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1: 8:15.

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2: Ocho y 29 minutos.
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1: Y 45 minutos.
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1: 9. En punto.
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9: Bienvenidos a Puerto de Libros, librería radiofónica. Les habla Luis Peroso Cervantes, quien de lunes a viernes, a través de la Red Nacional de Emisoras Radio Fe y Alegría, llega a sus hogares con buenos y con maravillosos libros. Trae también historia, trae un poco de todo lo que nos hace inteligentes, de todo lo que nos hace intelectuales, porque usted y yo podemos ser intelectuales, solamente debemos ejercer el intelecto, y para ejercer el intelecto tenemos que acercarnos al arte, tenemos que acercarnos a la buena música y por supuesto a los libros. Por eso este Puerto de Libros, en las 23 emisoras de Radio Fe y Alegría, el corazón palpitante de la enseñanza en Venezuela. La noche de hoy continuaremos con un programa muy especial, el programa anterior, estuvimos escuchando canciones dedicadas a Simón Bolívar y un poquito de la biografía de ese gran genio americano, de nuestro libertador Simón Bolívar. La noche de hoy seguiremos escuchando canciones inspiradas, dedicadas a Simón Bolívar, a ese padre de la patria, pero un poco más lejos de casa. Buscaremos algunas versiones de cantantes y de agrupaciones que han homenajeado a Simón Bolívar de algún modo, pero por supuesto fuera de las fronteras de Venezuela. Y por eso no cabe sino acercarnos un poco a su pensamiento, a su forma de ser, a su conocimiento sobre la naturaleza del ser humano y el por qué debíamos luchar por nuestra libertad, nuestra independencia, ser nosotros mismos. Estaremos escuchando en este momento una canción titulada Simón Bolívar, del grupo Savia Nueva, que

es un interesante grupo boliviano que hace vida artística desde los finales de los años 60, teniendo como su fundador a Carlos López. Bueno, de Sabia Nueva, escuchemos este tema, Simón Bolívar.

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Ayer tuve un sueño triste que me ha llenado de fiebre. 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

3597 o nuestras redes sociales arroba librería radio en Twitter y en Instagram. La noche de hoy, continuando con el programa de ayer, donde estábamos hablando acerca de Simón Bolívar, por supuesto, de Simón Bolívar y de las canciones que le han dedicado a la memoria de este insigne americano. Vamos ahora a escuchar un tema llamado A Simón Bolívar, perteneciente al álbum Canto a la Liberación del año 1983 del uruguayo Aníbal Sampaio. Este disco es un homenaje a los líderes y patriotas americanos. Aunque Simón Bolívar no es el protagonista principal, sí hay una canción dedicada a él. El álbum incluye también canciones que celebran figuras como el Che Guevara, por ejemplo. Y que estoy seguro que algún día podríamos dedicar un programa completo a este interesante álbum, donde también se habla de Emiliano Zapata, se canta a José Martí, a Omar Torrijos y, por supuesto, al Che Guevara, como les comentaba hace un rato. Aníbal Sampaio, entonces, con su canto a la libertad, el tema A Simón Bolívar.

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2: Nueve y 14 minutos.
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Seguimos en Puerto de Libros, librería radiofónica. Acabamos de escuchar al conjunto Inti Illimani, ese gran grupo chileno, en un disco del año 1973 llamado Viva Chile, donde el último tema de ese de este disco es Simón Bolívar, esta canción que acabamos de disfrutar en este momento y que espero, bueno, que sea de su completo agrado, porque es lo que nosotros queremos, que este programa sea para ustedes una manera de encontrarnos con lo que somos. Esta canción, Simón Bolívar, fue interpretada, como les digo, por los genios del conjunto Inti Illimani en este disco del año 1973. Dice Simón Bolívar: Simón caraqueño americano, el suelo venezolano le dio la fuerza a tu voz. Verdaderamente hermosa ese coro que repiten. ¿Quiénes están cantando en este disco Viva Chile, que es el noveno álbum de la banda chilena Inti Illimani, lanzado en 1973 por el sello italiano Dici dello Zodiaco? Este es el primer disco grabado y publicado por la banda en Italia, el mismo año que llegaron a dicho país exiliados desde Chile, producto del golpe de Estado de Chile de ese mismo año, 1973. En la voz, Max Berrú, José Miguel Camus. En la quena, la percusión, José Culón en la voz, en la guitarra y el tiple. Horacio Durán en el charango, cuatro y tiple. Horacio Salinas, el mítico Horacio Salinas, en la voz, guitarra, tiple, quena. Y José Cebes en la voz, la guitarra, el charango, la quena, la percusión. Ese es el conjunto Inti Illimani del año 1973. ¿Qué podemos decir sobre Simón Bolívar? Ayer hablamos de su biografía. Hoy me gustaría leer algunos fragmentos de la obra del propio Simón Bolívar, algunos de sus extraordinarios documentos. En la Carta de Jamaica de 1815 dice: en mi concepto, esta es la imagen de nuestra situación. Somos un pequeño género humano. Poseemos un mundo aparte, cercado por dilatados mares, nuevo en casi todas las artes y ciencias, aunque de cierto modo viejo en los usos de la sociedad civil. Yo considero que el estado actual de la América, como cuando desplomado el Imperio Romano, cada desmembración formó un sistema político conforme a sus intereses y situación, o siguiendo la ambición particular de algunos jefes, familias o corporaciones, con esta noble diferencia, que aquellos miembros dispersos volvían a restablecer sus antiguas naciones con las alteraciones que exigían las cosas o los sucesos. Mas nosotros, que apenas conservamos vestigios de lo que en otro tiempo fue, y por otra parte, no somos ni indios ni europeos, sino una especie media entre los legítimos propietarios del país y los usurpadores españoles. En suma, siendo que nosotros americanos por nacimiento y nuestros derechos los de Europa, tenemos que disputar estos a los del país y mantenernos en él contra la invasión de los invasores. Así nos hallaremos en el caso extraordinario y complicado. Es una idea grandiosa pretender formar de todo el nuevo mundo una sola nación, con un solo vínculo que ligue sus partes así y con el todo. Ya que tiene un origen, una lengua, una costumbre, una religión, debería por consiguiente tener un solo gobierno que confederase los diferentes estados que hayan de formarse. Mas no es posible, porque climas remotos, situaciones diversas, intereses opuestos, caracteres desemejantes dividen a la América. Qué bello sería el Istmo de Panamá, que fuese para nosotros lo que el Corintio para los griegos. Ojalá que algún día tengamos la fortuna de instalar allí un augusto congreso de los representantes de las repúblicas, reinos e imperios a tratar y discutir los altos intereses de la paz y de la guerra con las naciones de otras partes del mundo. Esta especie de corporación podría tener, en alguna época dichosa de nuestra regeneración, otra esperanza sin fluida,
semejante a la del Abad Saint-Pierre, que concibió el laudable delirio de reunir un congreso europeo para decidir la suerte y los intereses de aquellas naciones. Bueno, fragmentos estos que he leído de la Carta de Jamaica de 1815 de el intrépido Simón Bolívar. Escuchemos ahora un nuevo tema dedicado, por supuesto, a este gran Simón Bolívar. En esta oportunidad vamos a escuchar un tema de Huerque Mapu en el volumen 2 de su disco. Vamos a escuchar este tema a Simón Bolívar, que todos ustedes deberían conocer. Es un tema bastante interesante. Huerque Mapu es como es un grupo vocal e instrumental de música folclórica argentina, creado en Buenos Aires en el año 1972. Así que con ustedes, Huerque Mapu, cantando Simón Bolívar.

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2: 9:30.
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0: Seguimos en Puerto de Libros, librería radiofónica. Vamos a escuchar una extraordinaria polifonía, por supuesto, una pieza extraordinaria del grupo Quilapanyú en su disco La Revolución en las Estrellas. Está un canto para Bolívar, este texto de voces e instrumentos populares. Opus 78, cantata popular, en base al poema de Pablo Neruda, que tiene el mismo nombre, Un canto para Bolívar, con música de Juan Orrego Salas, del grupo Quilapanyú. Extraordinario, verdaderamente. El poema de Neruda dice: Padre nuestro que estás en la tierra, en el agua, en el aire, de toda nuestra extensa latitud silenciosa, todo lleva tu nombre, Padre, en nuestra morada. Tu apellido, la caña, levanta a la dulzura. El estaño Bolívar tiene un fulgor Bolívar. El pájaro Bolívar tiene un volcán Bolívar. La patata, el salitre, las sombras especiales, las corrientes, las vetas de fosfórica piedra. Todo lo nuestro viene de tu vida apagada. Tu herencia fueron ríos, llanuras, campanarios. Tu herencia es el pan nuestro de cada día, Padre. Tu pequeño cadáver de capitán valiente ha extendido en lo inmenso su metálica forma. De pronto salen dedos tuyos entre la nieve y el austral pescador saca a la luz de pronto tu sonrisa, tu voz palpitando en las redes. ¿De qué color la rosa que junto a tu alma alcemos? Roja será la rosa que recuerda tu paso. ¿Cómo serán las manos que tocan tu ceniza? Rojas serán las manos que en tu ceniza nacen. ¿Y cómo es la semilla de tu corazón muerto? Es roja la semilla de tu corazón vivo. Por eso es hoy la ronda de manos junto a ti. Junto a mi mano hay otra, y hay otra junto a ella, y otra más hasta el fondo del continente oscuro. Y la otra mano que tú no conoces, entonces viene también Bolívar a estrechar a la tuya. El Turel de Madrid, de Jamaica, del Ebro, de la cárcel, del aire, de los muertos de España, llega esta mano roja que es hija de la tuya. Capitán combatiente, donde una boca grita libertad, donde un oído escucha, donde un soldado rojo rompe una frente parda, donde un laurel de libres brota. Donde una nueva bandera se adorna con la sangre de nuestra insigne aurora, Bolívar, capitán, se divisa tu rostro. Otra vez, entre pólvora y humo, tu espada está naciendo. Otra vez, tu bandera con sangre se ha bordado. Los malvados atacan tu semilla de nuevo. Clavado en la cruz está el Hijo del Hombre. Pero hacia la esperanza nos conduce tu sombra. El laurel y la luz de tu ejército rojo, a través de la noche de América, con tu mirada mira. Tus ojos que vigilan más allá de los mares, más allá de los pueblos oprimidos y heridos, más allá de las negras ciudades incendiadas, tu voz nace de nuevo, tu mano otra vez nace. Tu ejército defiende las banderas sagradas, la libertad sacude las campanas sangrientas y un sonido terrible de dolores precede la aurora enrojecida por la sangre del hombre. Libertador, un mundo de paz nació de tus brazos. La paz, el pan, el trigo de tu sangre nacieron. De nuestra joven sangre, venida de tu sangre, saldrán paz, pan y trigo para el mundo que haremos. Yo conocí a Bolívar una mañana larga en Madrid, en la boca del quinto regimiento. Padre, le dije, ¿eres o no eres? ¿O quién eres? Y mirando el cuartel de la montaña dijo, despierto cada 100 años cuando despierta el pueblo. Hagamos una pequeña pausa de 2 minutos para escuchar los mensajes de nuestros anunciantes y ya volvemos con más de Puerto de Libros, librería radiofónica.
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3: 9:46.
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La noche que caíste hacia el rocío, ¿quién podía contener tu transparencia? Salieron de la sombra los traidores, y en el minué de las oligarquías fue mártir y martirio tu bandera. La geografía de tu sueño grande, el mapa de tu América morena, fue violado, partido y repartido entre tiranos de papel y hacienda.

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Acabamos de escuchar esta extraordinaria canción del Quinteto Tiempo, un grupo de música folclórica argentina creado en La Plata. El grupo reconoce su origen en el Quinteto Vocal Tiempo, creado unos años antes, creado en el 66 y luego dirigido por Jorge Cumbo. Estos cambios trajeron a la conformación del grupo Tiempo, el Quinteto Tiempo, en el año 1972. Acabamos de escuchar este hermosísimo tema llamado Coral a Bolívar. Se llama exactamente así, Coral Bolívar, de Armando Tejeda Gómez y de César Isella. Son los autores de esta maravillosa canción que acabamos de escuchar. El Quinteto Tiempo está compuesto en esta grabación por Santiago Suárez, por Rodolfo Larumbe, por Eduardo Molina, por Ariel Gravano, por Alejandro Jáuregui y su director Carlos Groisman. Son los integrantes de este disco del Quinteto Tiempo, que es sin duda una obra de arte en todo el sentido. ¡Qué maravilla! Perteneciente al disco Patria Grande, otro disco que me gustaría ponerles completo. Tiene canciones hermosas basadas en poemas. La primera se llama Santo Domingo y la letra es de Pablo Neruda. Canta El Sombrero Azul de Alí Primera. Y por supuesto tienen una canción bellísima de Silvio Rodríguez llamada Vamos a Andar. Si les interesa que conversemos sobre el Quinteto Tiempo y sobre la música argentina de este quinteto y este disco Patria Grande, que de la cual escuchamos este tema dedicado a Simón Bolívar, escríbanos al 0424-672-3597, 0424-672-3597, o a nuestras redes sociales, arroba librería radio en Twitter y en Instagram. Yo de verdad estoy muy, pero muy contento de poder compartir con ustedes todos los días en este su programa Puerto de Libros, librería radiofónica. Vamos a cerrar con un tema más de esta selección que hicimos. Me quedaron muchos temas de música venezolana por incluir en esta selección. Por ejemplo, el niño Simón Bolívar de la serenata guayanesa que tanto me gusta. Pero vamos a escuchar una canción titulada Bolívar, mi general, una gaita de tambora que es bastante interesante como ritmo, un ritmo del sur del lago y que tiene relación después con la gaita perijanera y que va a venir a evolucionar en la que nosotros conocemos como la gaita zuliana, que realmente es la gaita de furro, la que se toca en Maracaibo. ¿Por qué traemos esta gaita? Bueno, esta gaita posiblemente sea de la autoría de Rafael Salazar, el gran investigador musical venezolano, pero no sé quiénes son los que cantan. Posiblemente sea el grupo Candela, pero ustedes me podrían ayudar a identificarlo. Si alguno de ustedes sabe quién está cantando, quiénes son los cantantes de esta canción Bolívar, mi general, háganmelo saber al 0424-672-3597, 0424-672-3597, o nuestras redes sociales, arroba librería radio en Twitter y en Instagram.

0: para este programa Panorámica. Trabajó para ustedes Luis Ortiz, quien lo odia con muchísimo cariño a través de las 23 emisoras de la Red Nacional de Fe y Alegría. La invitación es que nos escuches el día de mañana por este mismo dial por el que estás conectado. Recuerda que misma hora de lunes a viernes. Y luego a que nos envíes tus comentarios al 0424-72-3597. ¿Te ha gustado el programa de hoy? Háznoslo saber a la radio, en Twitter y en Instagram. Ya es hora de despedirme, pero no sin antes pedirles, rogarles que por favor sean felices, lean poesía.
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3: 10:03.
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1: 10 y 14 minutos.
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1: 10 y 29 minutos.
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1: Radio. 10:43.
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1: 11 en punto.
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1: 11 y 16 minutos.
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1: Y 31 minutos.
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1: 11:43.
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2: Doce y un minuto.
3: Himno Nacional de la República Bolivariana de Venezuela. Gloria al bravo pueblo. Letra, Vicente Salias. Música, Juan José Landaeta.

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1: Doce y 30 minutos.
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1: Una y un minuto.
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6: Una y 28 minutos.
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1: 2:01.
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2: 2:30.
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1: 3:02.
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1: 3:58.
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2: Cuatro y 28 minutos.
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1: 5:01.
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Cuántas cosas compartimos con una única visión. Decirte adiós realmente es una mentira. Tu recuerdo y tu presencia en todo instante me dan vida. Y es por eso que esta flor, abuela, hija, madre, hermana, es nuestra muestra de amor a la mujer.

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1: 5:30.
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1: 5:58.
2: Himno Nacional de la República Bolivariana de Venezuela. Gloria al bravo pueblo. Letra, Vicente Salias. Música, Juan José Landaeta.

0: El amor no pide permiso.
1: Señor Jesús, tu gracia la vemos en tus milagros y en la santidad de los hermanos. En medio del ruido de este mundo, muchos sienten hambre de tu palabra viva, que emerge en el silencio. Tú esperas la cosecha y nos pides no dormirnos, sino colaborar contigo, no poner obstáculos a tu acción transformadora. Quieres sembrar la semilla en nuestro corazón. Hoy te entregamos nuestra patria venezolana, un suelo herido por el dolor y la prueba. Con el amor de muchas manos unidas, preparamos esta tierra para rescatar la vida donde solo parece haber caos y muerte. Permite que pueda florecer el amor y la esperanza. Si me impaciento ante la debilidad ajena, ayúdame. Cuando brote el rencor, siembra en mí perdón y reconciliación. Espíritu Santo, transforma nuestra vida para dar frutos de caridad y gozo interior. Danos tu amor y gracia, que eso nos basta. Amén.
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2: Seis y 28 minutos.
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1: 6:59.
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6: Saludos amigas y amigos de América Latina y el Caribe, es un placer que nos acompañen en su programa Caminantes, Vidas que se Mueven, un programa de la Red de Migración y Comunicación de ALER que en esta oportunidad se realiza desde Radio Fe y Alegría, Venezuela. Yo soy Wirmelis Villalobos y estaré acompañándolos en esta edición de Caminantes. A continuación, nuestros titulares. Coordinadora de la Red de Migración de ALER visita Radio Ceibo y fortalece el intercambio entre radios comunitarias. En Honduras, San Juan está bajo el agua y el asedio. Conoceremos la historia de Margaret, quien busca reconstruir su casa en Brasil. Iniciamos con Caminantes y lo hacemos con Mónica López. Nos presenta las breves informativas.
7: Muchos saludos a América Latina y el Caribe desde Radio Guayacocotla en México. Tenemos las breves informativas. En Estados Unidos, suspenden controles de ICE tras la muerte de migrantes. El gobierno ordenó la suspensión de la mayoría de los controles en carretera realizados por la policía migratoria después de que dos personas migrantes fueran asesinadas a tiros por agentes del ICE. La decisión proviene del Departamento de Seguridad Nacional, responsable de este cuerpo policial, precisaron los medios de New York Times y The Washington Post. Las dos personas fallecidas iban al volante cuando agentes del Servicio de Inmigración y Control de Aduanas intentaron detener sus vehículos. La medida se anunció al día siguiente de la muerte a balazos de un colombiano de 26 años cuando se encontraba a bordo de su carro. La otra víctima era Joan Sebastián Durán Guerrero, que trabajaba como repartidor y vivía con su esposa y su hija de 3 años. Un portavoz del ICE explicó que las personas migrantes, al intentar huir, provocaron que la gente haya hecho uso de su arma por temor a la seguridad del público. La semana pasada, un ciudadano mexicano también fue asesinado a tiros en Houston, Texas, mientras iba en su camioneta al trabajo. Se trata de Lorenzo Salgado Araujo, de 52 años de edad. En Panamá, se cierra el primer semestre del año con 588 migrantes deportados. Panamá realizó un nuevo vuelo de deportación con 41 personas colombianas en una operación que forma parte de la estrategia del gobierno para reforzar el control migratorio y combatir la permanencia irregular de personas extranjeras en este país. Paralelamente, el Servicio Nacional de Migración notificó 48 resoluciones de multas a establecimientos que incumplieron la legislación laboral al contratar personal extranjero por encima de los límites permitidos. Las dos acciones reflejan el endurecimiento de los controles migratorios y laborales impulsados por las autoridades de Panamá. Las estadísticas oficiales muestran que entre enero y junio de este año, Panamá registró 330 deportaciones y 258 expulsiones. Esto da un total de 588 personas con medidas migratorias ejecutadas. Las personas colombianas encabezan ampliamente la lista de nacionalidades sujetas a estas medidas. De acuerdo con las cifras del Servicio Nacional de Migración, 300 personas colombianas fueron deportadas o expulsadas durante este primer semestre, cifra que representa un poco más de la mitad del total registrado. Le siguen ciudadanos de Nicaragua con 132 casos, Venezuela con 48 casos, Ecuador con 22 casos, entre otros. En México, más de 650 personas mexicanas fueron deportadas desde los Estados Unidos. Un total de 656 mexicanos fueron deportados vía aérea mediante 5 vuelos desde los Estados Unidos a Tapachula, en Chiapas. 581 son hombres, 60 mujeres y 15 menores de edad, según las tarjetas informativas de llegada. Ellos fueron recibidos mediante el programa México te abraza, que implementan conjuntamente los gobiernos federal, estatal y municipal. Según las cifras oficiales, en el primer cuatrimestre de este año, las deportaciones aéreas desde los Estados Unidos a la frontera sur de México se han duplicado respecto al último cuatrimestre del año 2025. los dos puntos oficiales en Chiapas y Tabasco.

0: Ambos puntos fronterizos con Guatemala pasaron de recibir 7.000 a 15.000 personas deportadas, de acuerdo con datos del Boletín Estadístico del Instituto Nacional de Migración. Desde la llegada de Donald Trump a la presidencia de los Estados Unidos en enero del año 2025 hasta abril del año 2026, han sido deportados a México a través de 16 puntos oficiales un total de 217.976 personas, según los informes del Instituto Nacional de Migración. Hasta aquí las breves informativas desde Radio Guayacocotla en México, les reportó Mónica López.
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4: Seguimos con Caminantes, vidas que se mueven, y hoy conoceremos la receta de la superación de Margaret para reconstruir el futuro de su familia en Brasil. Juan Carlos Rosales nos presenta su historia con sabor a vida.
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6: La mayoría de las personas migrantes en la Argentina, en casi todos los países, trabajan honestamente.
7: Viaja. 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Son muchos los que están allá.
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10: Bienvenidos a Historias con Sabor a Vida. El fenómeno de la migración está lleno de rostros, de sacrificios y sobre todo de procesos de transformación. El camino del migrante rara vez es lineal. A menudo empiezan dentro de las mismas fronteras antes de cruzar al exterior. Es el caso de Margaret González, una ciudadana venezolana cuyo viaje comenzó con un desplazamiento interno hacia el estado Apure en la zona fronteriza con Colombia. Posteriormente, la búsqueda de estabilidad laboral la llevó a cruzar hacia Brasil para reencontrarse con su familia. Sin embargo, llegar a un nuevo país implica enfrentarse a la barrera del idioma, el choque cultural y el desafío de empezar desde cero. Escuchemos su testimonio sobre cómo el esfuerzo y la constancia transformaron su realidad en el estado de Roraima.
11: Se cumple un año en que tomé la decisión de dejar mi país, mi Venezuela, bella y hermosa. Decidí emigrar hacia Brasil, un país que me ha abierto las puertas, donde no ha sido fácil el llegar, el aprender el idioma, el adaptarme a las costumbres y a las leyes que hay en este país, donde me han abierto las puertas y he encontrado muchas personas, muchos venezolanos también. Y bueno, indagando y trabajando, logré entrar en un restaurante reconocido de aquí de Roraima, Brasil, llamado Detroit, donde empecé desde abajo, empecé como asistente de limpieza, donde el trabajo ha sido rudo, pero muy bien remunerado. Poco a poco fui escalando posiciones, hasta ahorita llegar a ser líder de cocina, que es un cargo bastante cómodo en ese restaurante. Y bueno, nada, las ganas de seguir hacia adelante, de construir el futuro de mis hijos, donde están estudiando en unos buenos colegios, donde han aprendido el idioma, donde a mí también me ha tocado aprender el idioma, y bueno, aquí estamos.
10: De las labores de limpieza a la jefatura de cocina en un reconocido restaurante, la historia de Margaret González demuestra que la integración de la población migrante no solo es posible, sino que enriquece a las comunidades receptoras. Su esfuerzo hoy se traduce en estabilidad y educación para sus hijos en territorio brasileño, un relato que refleja la resiliencia de miles de ciudadanos que reconstruyen su vida día con día.
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4: Y nos vamos hasta República Dominicana. La coordinadora de la Red de Migración de ALER visita Radio Ceibo y fortalece el intercambio entre radios comunitarias. La visita de Mónica López, coordinadora de la Red de Migración de ALER y comunicadora de Radio Guaya de México, fortaleció el intercambio de experiencias con Radio Ceibo y permitió conocer proyectos comunitarios que impulsan el desarrollo local y la integración desde los pueblos. Desde Radio Ceibo en República Dominicana, reporta Yokairi de la Rosa.
13: La comunicación también une a los pueblos y fortalece una mirada más humana sobre la migración. Desde México, llegó a República Dominicana Mónica López, comunicadora de Radio Guayacocotla y coordinadora de la Red de Migración de la Asociación Latinoamericana de Educación y Comunicación Popular, ALER. Durante su visita a Radio Ceibo, Mónica López destacó la importancia de que las emisoras comunitarias acompañen a las personas migrantes. Durante su visita a Radio Ceibo, Mónica López destacó la importancia de que las emisoras comunitarias acompañen a las personas migrantes, promuevan sus derechos y contribuyan a derribar prejuicios. Escuchemos.
14: Y que a mí me parece que es muy importante que como medios de comunicación estemos siempre del lado de las personas que están sufriendo las consecuencias de este sistema del que estamos compartiendo México y República Dominicana. Todo este sistema económico nos ha empujado precisamente a tener todas esas empresas encima de nosotros, pisoteando a nuestra gente, pisoteando sus derechos. Y es muy importante que como medio, que las radios no sean ajenas a esa realidad. Que los jóvenes también estén involucrados e involucradas en estas problemáticas de la gente, de los pueblos. Personas adultas estén involucrados también en las problemáticas que tienen los jóvenes. Hay una falta de empleo, la gente tiene que salir, termina migrando.
13: El primer acercamiento de Mónica López a la cultura dominicana ocurrió lejos de la isla, en el Bronx, Nueva York. Allí conoció a la comunidad dominicana, cuya alegría, identidad y orgullo por sus raíces despertaron en ella el deseo de visitar la República Dominicana.
14: Allá en Nueva York, que hay una gran cantidad de dominicanos y de dominicanas en ese país. Que al igual que los mexicanos y que los venezolanos y que muchos otros están en los Estados Unidos trabajando, viviendo dignamente, enviando dinero también aquí al país para que este país se sostenga. Entonces, para mí la experiencia de conocer a las personas de República Dominicana allá en el Bronx, en Nueva York, fue importante porque así fue como pude conocer un poquito de lo que es República Dominicana. Pero son los que están allá en Nueva York que todo el tiempo están pensando en su República Dominicana. Y para nosotros en Radio Guayacocotla ha sido muy importante el tema de la migración desde dos ángulos en el que le hemos apostado muchísimo al tema de la migración. El primero, en la migración interna, que tiene que ver que la mayor parte de la agroindustria en nuestro país está en el norte y el occidente y está acabándose a la gente. Es una explotación horrible, es una gran violación a los derechos humanos diario. Hombres y mujeres, principalmente de pueblos indígenas, son los que están trabajando en la agroindustria, cortando pimiento, cortando jitomate, cortando pepinos, y que además se meten dentro de un sistema de consumo de drogas para poder mantenerse fuertes y poder seguir trabajando y produciendo y produciendo y produciendo. ¿Esto por qué es importante? Porque entonces el ser humano se convierte en una máquina desechable, porque el trabajador consume y consume para producir más, cosa que a la empresa le conviene, pero en el momento en el que el trabajador ya está adicto y ya no sirve para trabajar, la empresa lo corre. ¿Y qué pasa con esas personas? Pues en su casa ya a veces ya no los aceptan porque ya son un problema, en su comunidad tampoco, y queda siendo el ser humano desechable. Es algo contra lo que tenemos que pelear. Y en un segundo punto en el que nosotros hemos profundizado mucho en el tema de la migración es en todo lo que significa México para las personas migrantes. Yo les decía, no dudo que haya personas de República Dominicana que quizá en algún momento cruzaron por México, pero gracias a Dios la mayoría de las personas que han migrado de este país no pasan por México, porque México es un infierno. México es el lugar más peligroso para las personas migrantes porque cruzar todo el país de sur a norte es meterte directamente con el crimen organizado, que te recluten para crimen organizado, que te desaparezcan. Y es importante mencionarlo porque miles de personas de Latinoamérica suben por México hacia los Estados Unidos. Y esa es una realidad que nosotros no podemos tampoco permitir ni dejar de mencionar en nuestros medios, ¿verdad?
13: La visita de Mónica López a Radio Ceibo demuestra que la comunicación no conoce fronteras. Cuando comunicadoras y comunicadores de distintos países se encuentran, demuestra que la comunicación no conoce fronteras. cuando comunicadoras y comunicadores de distintos países se encuentran, no solo intercambian experiencias,

0: Viajamos hasta Honduras, San Juan bajo el agua y el asedio, el pueblo garifuna que vio nacer a Honduras y hoy es juzgado por habitar su propia tierra. En esta producción, nuestro compañero Inmer Gerardo Chévez nos sumerge en una herida abierta en el litoral atlántico, un territorio donde la codicia hotelera intenta borrar 2 siglos de historia, desafiando incluso las sentencias internacionales.
1: Cierre los ojos e imagínelo por un instante. Es la casa y el entorno donde usted nació. La tierra donde su madre sembró aquel árbol de mango que hoy da sombra. El suelo exacto donde descansan los huesos de su abuela, de su bisabuela y de los ancestros que le dieron su apellido. Ahora imagine que un desconocido toca su puerta escoltado por fusiles y le grita: "Usted está invadiendo esta propiedad". ¿Cómo se responde a semejante advertencia? ¿Cómo le demuestra un pueblo al Estado hondureño que esa tierra le pertenece cuando sus pies llevan caminando sobre esa misma arena más de 2 siglos antes de que este país tuviera una bandera? Menci es un joven garífuna. En su mirada no hay derrota. Hay la fatiga digna de quien hereda una guerra que no buscó.
2: Nuestros ancestros lucharon mano a mano. Los garífunas son los guardias de toda la costa hondureña. Gracias a los garífunas es que hay sectores donde todavía se puede ir a bañar playa, porque muchos de esos sectores se han estado privatizando.
1: Para entender el presente, hay que escarbar en la arena del pasado. Antes de pisar Honduras, el pueblo garífuna ya cargaba el estigma del despojo. Sus ancestros y ancestras fueron arrancados de los brazos de África, encadenados y arrojados como esclavos en el Caribe. Pero ahí resistieron. En la isla de San Vicente moldearon una identidad rebelde e inquebrantable, y por eso lo volvieron a expulsar. El 12 de abril de 1797, las olas del Atlántico arrojaron a las costas hondureñas a miles de desterrados. No traían oro, no buscaban riquezas. Buscaban tierra fértil para enterrar el dolor y volver a empezar. Aquí en el litoral atlántico hondureño levantaron más de 42 comunidades. Aprendieron a descifrar los caprichos del mar. Sembraron la yuca, pescaron el sustento, cantaron sus penas y celebraron la vida. Aquí nació la identidad que hoy el país vende con orgullo en los folletos de turismo.
2: Estamos en Honduras desde antes de lo que fue la independencia del país. Hay un registro historial que han querido omitir, han querido borrar nuestra aportación al país.
1: Pero en Honduras las heridas de la exclusión parecen heredarse en el ADN. 227 años después la historia se repite con una precisión macabra. En San Juan Tela, Atlántida, un anciano de 75 años de edad, líder comunitario, acepta sentarse con nosotros a la orilla de la playa. Su piel está curtida por la sal y el sol, pero sus manos tiemblan. Pide el anonimato. En sus ojos se dibuja el terror de quien sabe que la verdad en estas costas se paga con la vida. No teme por él, dice. Teme por los niños y niñas que corren descalzos sobre la arena. Su memoria nos arrastra hasta un año oscuro, 1937, bajo la bota militar de la dictadura de Carías Andino. La comunidad sufrió una masacre silenciosa. 19 garífunas cayeron defendiendo sus parcelas.
3: Mire, aquí en San Juan, desde el año 1937, viene esa historia cuando masacraron a nuestros padres, nuestros ancestros, que murieron 19 personas acá en esta comunidad. Todas esas muertes se quedaron en impunidad.
1: Para ese viejo líder garífuna, las balas de 1937 nunca dejaron de sonar, solo cambiaron de calibre. En la década de los 80, el despojo se sofisticó. Las armas se vistieron de trajes elegantes y títulos de propiedad privados otorgados entre el silencio y la medianoche sobre el territorio ancestral.
3: El 84, el señor Rosenthal Oliva vino y quiso acercar toda la comunidad. De por sí, en aquellos días, toda la comunidad vinimos y arrancamos todos los postes que habían ahí. Desde ese entonces fue persecución. Pero ¿qué fue lo que hizo el Rosenthal Oliva? Porque en aquellos

0: tiempo él tenía todos los poderes del Estado. Ok, vino y desapareció los expedientes de esta comunidad. El Estado de por sí no ha hecho absolutamente nada por ese expediente.
1: El choque de dos mundos irreconciliables. Mientras los grupos fácticos ven las playas vírgenes para levantar complejos hoteleros y mansiones de lujo, los garífunas ven el campo santo donde duermen sus abuelos y abuelas. Mientras unos hablan de plusvalía y desarrollo, ellos hablan de memoria y supervivencia. Una escritura en Honduras puede comprarse con un fajo de billetes, pero los recuerdos y la dignidad no. Menci le pone nombre y apellido a la estructura que los arrincona. Apunta al racismo institucional de una clase política que folcloriza su cultura, pero criminaliza sus vidas.
2: Se sientan con nosotros, visitan nuestras comunidades, comen nuestro pan de coco, comen nuestro casabe, comen nuestro pescado, pero nos están apuñalando por la espalda. Quieren deshacerse de las comunidades garífunas y eso no lo vamos a permitir.
1: Y una de esas puñaladas más profundas sangró el pasado 6 de julio. La comunidad de San Juan volvió a teñirse de violencia. Cientos de policías fuertemente armados sitiaron el pueblo. No buscaban criminales ni capos de la droga. Venían a ejecutar una orden judicial a favor de una sociedad mercantil, un desalojo contra los legítimos herederos de la costa. El saldo, 5 pobladores garífunas sometidos, esposados y arrastrados a los tribunales bajo el delito de usurpación, acusados de usurpar su propio hogar, su propia tierra. Mientras el Estado se escuda en la fría burocracia de cumplir con la ley, la Organización Fraternal Negra de Honduras, OFRANE, denuncia a viva voz una nueva fase de limpieza étnica y despojo territorial. Dos visiones, una misma tierra. Y en medio, el uso desproporcionado de la fuerza. El anciano de San Juan revive la escena con voz quebrada.
0: Sabíamos de que esto venía.
3: ¿Cuántas bombas lacrimógenas?
0: Mal contado, como 50, 60 animales ahí. Hasta balas estuvieron aquí, balas vivas.
1: Aquí surge la pregunta más dolorosa, la que quema en la garganta. ¿Cómo puede un pueblo invadir el lugar donde sus cordones umbilicales han sido enterrados por generaciones? En el año 2023, la Corte Interamericana de Derechos Humanos emitió una sentencia histórica. Declaró el Estado hondureño internacionalmente responsable por violar el derecho a la propiedad colectiva de la comunidad garífuna de San Juan y el triunfo de la Cruz en la Atlántida. Le ordenó al gobierno titular las tierras, reparar los daños, garantizar la vida. Pero en Honduras, las sentencias internacionales a veces se vuelven papel mojado cuando tocan los intereses de los poderosos. La orden se archiva, el acoso continúa.
0: La Corte Interamericana de Derechos Humanos falló al favor de la comunidad las 1.770 hectáreas de tierra.
3: Y es la misma sentencia, diríamos, también del triunfo de la Cruz.
0: La misma sentencia, nada más de que aquí la Corte nos dijo que el Estado tenía que buscar otra partecita donde ponernos por ahí. ¿A dónde? Si ya no hay. Lo que nosotros queremos, le pedimos al Estado, al nivel nacional y mundial, de que el Estado indemnice a todas esas basuras terceros que tenemos acá. Con todos ellos, que se vayan de aquí, que se vayan, que nos dejen aquí, porque nosotros nacimos así, aquí estamos. Yo tengo 75 años, aquí nací y aquí estoy todavía.
1: No podemos vivir en otro lado. Es la sentencia de un pueblo atado al mar. Sin embargo, al lado de San Juan, en la comunidad de Tornabé, el panorama es igual de desolador. Sus habitantes denuncian la presencia constante de hombres armados, merodeando los caminos comunitarios. El miedo se ha vuelto a instalar en la cocina, en el patio y en la playa. Ya ni siquiera mirar el horizonte atlántico devuelve la paz.
2: Eso es una evidencia clara de que el país está siendo gobernado por personas poderosas que quieren despojar a la gente de sus territorios. Ya hay videos, ha dicho de que hay que desalojar a los garífunas porque los garífunas dan mal aspecto a las playas. Y eso todo el mundo lo sabe.
1: Volvemos la mirada al anciano, 75 años, toda una vida caminando sobre la misma arena, escuchando el mismo rugido del mar, defendiendo los mismos centímetros de dignidad. Cada coco, cada río que desemboca en el mar, cada cementerio semioculto cuenta una parte de su verdad. Una verdad que estaba viva mucho antes de que se pavimentaran las carreteras, mucho antes de que los inversionistas descubrieran el valor comercial de la belleza de las costas del Caribe hondureño.
0: Ser garífuna es tierra y mar. Nosotros vivimos de la pesca y nosotros somos los que cuidamos esto. ¿No? Pero el Estado, con todo y su gente, viene a querernos hacer daño en la comunidad.
1: Cuando a una comunidad garífuna se le arrebata su territorio, no se le está quitando un lote de terreno edificable. Se le está arrancando el templo donde conversan con sus ancestros y ancestras. Se le extirpa el patio donde los niños y las niñas aprenden la lengua garífuna. Se le destruye el centro ceremonial de sus rituales y su espiritualidad. Se le condena a la muerte cultural. El ejemplo más crudo nos lo da Menzi al hablarnos de su comunidad garífuna Punta Gorda.
2: Por ejemplo, mi comunidad garífuna Punta Gorda. Nosotros tuvimos que subirnos a los cerros porque ya no tenemos playa. Ya no tenemos espacio. La comunidad garífuna sigue creciendo. Todos los años seguimos creciendo.
1: Las olas seguirán llegando cada mañana a besar la costa norte hondureña. Pero una pregunta punzante quedará flotando en la bruma marina, golpeando nuestras conciencias con la misma fuerza que el mar. ¿Cuántas veces puede un pueblo ser expulsado de su propia historia? Los garífunas ya fueron arrancados de África. Fueron desterrados de San Vicente. Y hoy, más de 2 siglos después de haber adoptado a Honduras como su hogar, miran el horizonte con lágrimas en los ojos preguntándose si mañana este pedazo de patria seguirá siendo suyo. Desde las costas de la Resistencia, esta fue una producción de Inmer Gerardo Chévez.
4: Y de esta manera le ponemos punto final a Caminantes, Vidas que se Mueven. Si quiere conocer más de nuestro trabajo, puede hacerlo a través de aler.org, haciendo clic en la red de migración. Les acompañó Wirmelis Villalobos de Radio Fe y Alegría Venezuela. Será hasta una nueva oportunidad.
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8: Y 30 minutos.
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Bienvenidas y bienvenidos a Latido Indígena, el espacio de los pueblos originarios de Lapyayala, donde compartimos las voces, luchas, esperanzas y resistencias que nacen desde nuestros territorios. En esta emisión, el programa es realizado por Radio Guayacocotla, La Voz Campesina, 105.5 FM en México, transmitiendo desde las instalaciones de la Federación Guatemalteca de Escuelas Radiofónicas, FEJER, en Guatemala. Como cada semana, recorremos distintos territorios de nuestra América indígena para conocer lo que acontece en las comunidades. 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

0: Iniciamos nuestro recorrido en Argentina, desde la provincia de Río Negro, en el territorio mapuche. Llega una noticia importante para los derechos de los pueblos indígenas. La Cámara Federal de Casación Penal, en un fallo unánime, absolvió a 5 mujeres que enfrentaban un proceso judicial relacionado con la disputa territorial en Villa Mascardí. La resolución representa un paso significativo en la búsqueda de justicia para las comunidades indígenas. Y también les compartimos que desde la provincia del Chaco, el gobierno presentó el documento Orientaciones Didácticas Interculturales sobre la masacre de Napalpí, un material educativo que busca fortalecer la memoria histórica y así promover el reconocimiento de uno de los hechos más dolorosos vividos por los pueblos indígenas en Argentina.
1: Mari Mari Compuche, Mari Mari Pulamien, Mari Mari Puguenuy, buenos días, tarde o noche, hermanos y hermanas, amigos y amigas. Inche Karina Hernández Pinguem, soy Karina Hernández y les saludamos desde aquí, desde los territorios de Argentina. Es un gusto estar nuevamente con ustedes en este latido indígena para compartir voces de nuestras comunidades y nuestros pueblos. La Cámara Federal de Casación Penal, en un fallo unánime, absolvió a 5 mujeres mapuche en una causa por la disputa territorial indígena en Villa Mascardi. Recordamos que vienen enjuiciando a las mujeres desde el 4 de octubre del 2022. Ahora el tribunal consideró que no se probaron las conductas individuales, de despojo, ni el dolo requerido para configurar el delito de usurpación, al entender que los hechos ocurrieron en el marco de un conflicto territorial caracterizado por la inestabilidad normativa y la intervención contradictoria del propio Estado. Nos cuenta más detalles el abogado de la gremial, Eduardo Suárez.
2: La gremial viene diciendo desde hace más de 20 años, cuando los conflictos son territoriales, llámese País Vasco con España y Francia, llámese Palestina, llámese Kurdistán, cuando los conflictos son territoriales, resolver esto a los cañonazos, a los tiros o con el Código Penal, lo que hace es profundizar el conflicto, no lo termina. Un conflicto no se termina con un conflicto territorial, como es el conflicto de las organizaciones de los pueblos originarios, de las comunidades originarias, sea mapuche, con, wichi, lo que fuera, se resuelven con mesa de gestión, con mesa de diálogo, que es lo primero que intentaron hacer en su momento el Ministerio de Seguridad con Sabina Ferri, Gabriel Fuchs y todos esos funcionarios. Pero ahora esto es lo que hay que retrotraer y esto es lo que nosotros vamos a agitarles en la cara a los funcionarios judiciales de la patronal cuando quieran, obviamente ellos van a ser los que les dice el poder político. Pero estos elementos son los que nosotros vamos a plantear en la mesa siempre.
1: Los 19 de julio, los hermanos Com y Mocoit de allí del Chaco recuerdan la masacre de Napalpí. Y este lunes, allí en la provincia de Educación, presentó orientaciones didácticas interculturales para abordar este tema. Escuchamos entonces a Camila Rinaldi, integrante del equipo técnico de la Dirección de Plurilingüismo.
3: Es un material didáctico sobre la masacre de Napalpí que se va a trabajar en todos los niveles y modalidades. Es un trabajo realizado por el Ministerio, en conjunto todo el Ministerio de Educación, para que esto pueda llegar a las aulas.
4: Este material en particular tiene la condición de que facilita una secuencia didáctica y algunas actividades que tienen una dimensión tanto áulica como comunitaria, porque también hay una proyección de visibilizar lo que los chicos y las reflexiones con los chicos produzcan en las aulas para poner en contacto otras aproximaciones y acercamientos a lo que fue esta masacre en Napalpí.
5: Me parece sumamente valioso que el Ministerio de Educación de la provincia del Chaco, en cumplimiento de lo que es la sentencia por el juicio por la verdad por la masacre de Napalpí, trabaje y de alguna manera aconseje a todos los colegios, a todas las escuelas, a todos los profesores, docentes de la provincia del Chaco, la incorporación en la currícula de la temática y también que en este caso se tenga una sensibilidad especial para el tratamiento de la temática en los distintos niveles educativos.
3: El objetivo principal es que nuestros niños y jóvenes vivencien y compartan que no es solamente una fecha, 19 de julio, recordar lo que pasó en Napalpí, sino también de reflexionar y trabajarlo, no solamente en esta semana, sino también durante todo el año. Por eso es importante destacarlo y que esté presente siempre en nuestro calendario escolar.
6: Para Latido Indígena, desde Radio Encuentro, reportó la Red de Comunicación Indígena Intercultural de Argentina. Peucayalcón Pucheca Compulamuen, Marichueu.

0: Desde Guatemala compartimos información sobre la defensa de los territorios. En las afueras del Ministerio Público, autoridades indígenas, colectivos y organizaciones sociales realizaron una protesta para expresar su preocupación por la posible aprobación de las iniciativas de la Ley 6665 y 6712. Las organizaciones denuncian que estas propuestas podrían facilitar el ingreso de empresas privadas a los territorios indígenas sin respetar plenamente los derechos de las comunidades. Entre los casos señalados se encuentra el de la empresa Trexa, cuya presencia ha sido cuestionada por comunidades afectadas que continúan defendiendo su territorio y exigiendo el respeto a sus derechos colectivos. En estos momentos nos encontramos en las afueras del Ministerio Público porque precisamente el día de hoy, en este día, comunidades, organizaciones, colectivos y autoridades ancestrales indígenas, además de representantes comunitarios, están acá presentes haciendo escuchar su voz ante pues esta amenaza que corren en sus territorios. En estos momentos estamos con representantes de la Asamblea Regional de Occidente, con el colectivo Madre Selva, con la Coordinadora de Comunidades Afectadas por Trexa, representantes de Comunidades en Resistencia de San Juan Zacatepeques y autoridades ancestrales de Akshijay. Como les mencionábamos, esta preocupación, indignación ante esta amenaza de esta aprobación de las iniciativas de la ley 6665 y 6712 que se encuentran en discusión en el Pleno del Congreso de la República. Estas iniciativas representan un riesgo para los territorios, para la propiedad comunal, para los derechos colectivos de los pueblos indígenas y los derechos humanos y ambientales. Entonces, ahorita vamos a platicar con los representantes de las comunidades. ¿Nos pueden decir su nombre de favor?
1: Mi nombre es José Marcos Sequión Boror.
2: Daniel Guamuch.
3: Juan Pulesh Guamuch.
4: Lucio Pirir Turuy.
5: Gabriel Pulesh.
6: Agustín Pulesh.
0: Platíquenos a toda la gente que nos anda escuchando en estos momentos, ¿cómo es que ustedes empiezan a enterar de esta amenaza de sus territorios?
1: Pues la empresa está llegando a amenazarnos forzosamente y nosotros contamos con un plantón de un portón que le pertenece a la comunidad, donde ellos pues se están llegando allá, desalojándose a nosotros y en ese plantón, pero nosotros no le damos el paso de nada de una empresa privada, pero ellos han llegado a cortar cadenas y han llegado con fuerza de policías públicas, todo lo que ellos han hecho y nos han acusado, nos han denunciado, es una pena para nosotros. Ellos sí han llegado ayer en la mañana, como estas horas llegaron, como 10 personas tenemos a la vista del área de la finca que le pertenecía a la cementera, sonaron como 25 tiros ahí por parte de la empresa Trexa, ellos llegaron con dos policías, igual lo tenemos en la vista, a muy lejano, pero no lo pudimos tomar una evidencia para eso, pero ellos tiraron esos tiros ahí y se escuchó los tiros para el terreno colectivo del Pilar 1.
0: ¿Cómo estaría afectando el futuro de las generaciones que vienen o que están creciendo?
2: Pues la verdad que nosotros por el Trex ya no queremos allá, que se retire de una vez, nos está afectando demasiado. Ya muchos pacientes, nosotros ya más estamos cansados. ¿Para qué nos está molestando allá nuestra comunidad? Que nos dejen paso.
0: Hubo una consulta, es decir, cuando esta empresa quiere entrar, ¿se acercaron a ustedes para preguntarles si estaban de acuerdo o no estaban de acuerdo en que entraran?
7: Llegaron los encargados, no sé quién, yo no sabe quién son las personas, pidieron permiso, pues, pero yo jamás le doy permiso. Único es ese terreno tengo para sembrar mi maíz, mis frijolitos, o hasta incluso flores, por eso yo jamás le di permisos. Queremos que se retire y el apoyo que dan allá, hay una asociación, es el que están apoyando, pero esa asociación durante años así está y le gusta pues el dinero, tiene el billete, pero nosotros no, porque nosotros somos bastante y...
8: Pues nosotros somos como autoridad ancestral de nuestra comunidad del Pilar 1. Estamos defendiendo nuestro territorio pues y nuestra gente de la comunidad. Allá somos bastante, habemos como unos 5.000 o 7.000 personas. Es lo que no quiere que la empresa que pase a nuestro territorio porque nos hace mucho daño.
2: Bueno, yo los cocalaca
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0: nos trasladamos ahora hasta Chile. En la comunidad de Kemshi, en la provincia de Chiloé, se anunció la implementación de una oficina de pueblos originarios dentro del municipio. Este nuevo espacio busca fortalecer la participación de las comunidades indígenas, promover sus derechos y acompañar iniciativas que contribuyan al desarrollo con identidad y pertinencia cultural.
1: Saludos, hermanas y hermanos de América Latina que están en sintonía del latido indígena. Hoy en nuestro reporte vamos a compartir un poco de información acerca de lo que será la implementación de la Oficina de Pueblos Originarios en la comuna de Kemshi, aquí en la provincia de Chiloé. Acerca de eso le vamos a estar compartiendo en este siguiente latido.

0: cumpliendo con una deuda histórica hacia las comunidades originarias y un compromiso del actual alcalde de la comuna de Kempchi, que es la provincia de Chiloé, se va a implementar la oficina de pueblos originarios en esta comuna. Esto dentro del trabajo que está realizando el gobierno local, donde se pretende que a través de este organismo se pueda apoyar el trabajo y gestión que realizan las comunidades originarias. El alcalde de la comuna de Kempchi, Javier Ugarte, señaló que este era un compromiso que tenía con las comunidades y que hoy día a través de este organismo pretenden apoyar el trabajo, gestión y labores que realizan las organizaciones y comunidades originarias.
1: Quiero contarle que durante este mes de julio hemos dado inicio, a la Oficina de Asuntos de Pueblos Indígenas de nuestra comuna de Kempchi. Este era un compromiso que teníamos con ustedes, una deuda, en la cual, cierto, durante el presupuesto 2026 fue aprobado por el Consejo Municipal, a quienes agradezco. Y en esta oportunidad quiero presentar, cierto, a la funcionaria Claudia Roquel Barría, quien ha asumido estas funciones a contar del primero de julio.
0: Esta repartición estará a cargo de la profesional Claudia Rogel y funcionaria que va a depender del Departamento de Desarrollo Comunitario, quien estará acompañando el proceso de las comunidades originarias en la comuna de Kempchi.
2: Gracias, agradezco a la comunidad desde ya. También doy la bienvenida a todos los dirigentes de comunidades indígenas. Ya he estado en contacto con parte de ellos. Estamos en el proceso de implementación de la oficina y se hará con antelación el día que ya podamos comenzar a reunirnos con cada una de las comunidades para recibir sus inquietudes y solicitudes que puedan tener.
0: De esta manera, el municipio de Kempchi, a través de su alcalde y el consejo municipal de esta comuna, cumplen con un compromiso hacia las comunidades indígenas, reconociendo el valor y el trabajo que desarrollan día a día las comunidades originarias en los diferentes territorios de esta comuna. De esta manera vamos cerrando nuestro reporte para Latido Indígena. Estuvo con ustedes Alex Caicheo, de la Radio Bueno Nehuen en la isla de Chiloé. Nos encontramos en un próximo latido.

0: Desde el estado de Hidalgo, en México, nuestra compañera Susana Jiménez nos comparte información sobre la comunidad de San Joaquín, municipio de Tecozautla. Las y los habitantes mantienen su oposición a la construcción de un parque fotovoltaico en su territorio. La comunidad manifiesta su preocupación por los impactos ambientales, sociales y culturales que este proyecto podría generar y continúan organizándose para defender su tierra, el agua y su forma de vida.
1: Soy Susana Jiménez reportando desde Hidalgo. Hoy les comento que el pueblo de San Joaquín, ubicado en Tecozautla, Hidalgo, se opone a la construcción de un parque fotovoltaico en su territorio. Los habitantes acusaron que la Secretaría de Medio Ambiente y Recursos Naturales aprobó un manifiesto de impacto ambiental a favor de la empresa Green Park Energy antes de hacer una consulta en la localidad, que está catalogada como indígena. Cabe destacar que Green Park Energy es filial de la transnacional española Iberdrola, la cual fue absorbida en México por el grupo Cox, que es el principal generador y suministrador privado del mercado eléctrico mayorista en nuestro país. Para darnos una idea del tamaño de este conglomerado, en 2025 reportó ganancias por 2.551 millones de euros. En el parque solar que pretende instalar en San Joaquín, prevé gastar alrededor de 150 millones de dólares. El proyecto incluye la colocación de 204.288 paneles solares en una extensión de 588 hectáreas que se extienden hasta los límites con la zona de preservación ecológica Bondojito y la vía del tren México-Querétaro. El pasado 14 de junio, los habitantes de San Joaquín se reunieron con funcionarios de la Secretaría de Energía, Semarnat, Conagua, del Instituto Nacional de los Pueblos Indígenas y de la Presidencia Municipal de Tecozautla. Durante el encuentro, los habitantes leyeron un acta en la que manifestaron su no disposición a continuar con el proceso de consulta indígena, al considerar que la reunión con el pueblo debió ser previo a que las instancias gubernamentales aprobaran el manifiesto de impacto ambiental a Green Park Energy, no después. Vamos a escucharlos.
2: Manifestamos formalmente que impugnamos y desconocemos el presente proceso de consulta. Hemos tenido conocimiento que la Semarnat emitió un fallo aprobatorio resolutivo en la manifestación de impacto ambiental a favor de la empresa Green Park Energía S.A.S.B. Esto mientras apenas se realizaba la primera etapa informativa con nosotros.
1: No obstante, después de leer el posicionamiento, el diálogo continuó debido a las presiones de los funcionarios y al temor de los pobladores de incurrir en alguna falla legal. Aunado a esto, el pasado 5 de julio, el Comité de Defensa de la Comunidad de San Joaquín emitió un comunicado de prensa en el que denunció que la imposición de seguir con el procedimiento de la consulta constituye una violación al artículo 2 de la Constitución Política de los Estados Unidos Mexicanos y al Convenio 169 de la Organización Internacional del Trabajo, que reconocen el derecho de los pueblos indígenas a una consulta previa, libre, informada, de buena fe y culturalmente adecuada. Asimismo, el Comité de Defensa acusó que la alcaldesa Marisol Prieto Avedaño no ha dado respuesta a la solicitud de Cabildo Abierto para declarar el municipio libre de proyectos extractivos y asumir el compromiso de no otorgar cambios de uso de suelo. Y para concluir, cabe señalar que la comunidad de San Joaquín ha firmado tres actas, una comunitaria, una ejidal y una infantil juvenil, en la que se declara territorio libre de proyectos extractivos.
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0: En la ciudad de Ibarra, provincia de Imbabura, avanza con éxito el taller de herramientas para el análisis lingüístico del Quichua.
1: Cordiales saludos, hermanos y hermanas de América Indígena en Red de ALER. Las instalaciones de La Choza en la ciudad de Ibarra se han convertido en el epicentro del aprendizaje técnico y la investigación de las lenguas ancestrales con el desarrollo del taller de herramientas para el análisis lingüístico del Quichua, con la participación de los jóvenes de los pueblos Cayambi de la provincia de Pichincha y Pueblo Caranqui de la provincia de Imbabura, que están ubicados en la Sierra Norte de Ecuador. Este taller forma parte de una agenda activa y sostenida de la Asociación Quichua Camac Sisari, organización que trabaja de manera permanente en la planificación y ejecución de diversos talleres, foros y encuentros comunitarios. Nelly Colimba, técnica pedagógica de la Fundación de Culturas Indígenas Causay, nos informa sobre este evento.
2: Esta experiencia de trabajo como Fundación Causay la venimos haciendo ya casi 20 años aproximadamente, y también hemos tenido la oportunidad de compartir con otros países, en este caso de lo que es en la Vía Yala, y lo propio que tenemos bastante, que sería esa hermandad, es con Guatemala, con Bolivia, con Perú, y bueno, también recién terminamos una jornada con apoyo de cooperación desde Brasil, y de esta jornada incluso hemos seleccionado a dos compañeras que van a ir a compartir esta experiencia en la Escuela de Formación de Pensamiento y la Madre Tierra de aquí de Ecuador, y particularmente del territorio Cayambi Caranqui en Brasil. Entonces, ¿qué es lo que para nosotros es importante? Que nuestros territorios se fortalezca con las herramientas que nosotros facilitamos a través de nuestros expositores, que son hombres, mujeres que han tenido esta gran trayectoria, que tienen también de la mano la formación académica, que eso ha permitido que se abra quizá estos espacios de compartir, tanto para ellos como máximas autoridades o líderes, y lo propio también para nosotros quienes estamos siendo parte de este caminar como formación. Entonces, a nosotros lo que nos complace o lo que nos interesa como Fundación Causay, y también en articulación directamente con el Consejo de Gobierno del Pueblo Caranqui y con el Consejo de Gobierno del Pueblo Cayambi, es que nuestras comunidades tengan ese pleno ejercicio de derechos y la autodeterminación y la autonomía territorial. En este caso, pues para nosotros, de acuerdo también a la normativa que tenemos en la Constitución, que reconoce para las comunidades, comunas, pueblos y nacionalidades, el ejercicio de los derechos colectivos, y lo propio también en la aplicación de justicia indígena, eso para nosotros ha sido uno de los temáticos bastante fuertes, se podría decir, pero también tenemos experiencias que no solamente quedaban en la teoría, sino más bien hoy tenemos eso, tanto en Pueblo Caranqui como en Cayambi, que se han resuelto conflictos en territorio, que se han aplicado los derechos colectivos. Una de las comunidades, o mejor dicho, alguna de las comunidades del Pueblo Caranqui ya no sacan sus reconocimientos o nombramiento, como se suelen llamarse, de los dirigentes en ministerios, sino van al Pueblo Caranqui para que ellos emitan este documento legal, y con eso se ha ido a hacer trámites en cualquier instancia del Estado, y se ha reclamado que
3: el ejercicio de la autodeterminación y la autonomía de las comunidades y pueblos indígenas del pueblo caliente.
4: No hay indiferencia entre ambos países al reconocer la magnitud y todo lo que implica sobrellevar este doblete sísmico. Hoy siguen varios centros de acopio recolectando ayuda humanitaria y reuniendo voluntarios, porque luego de 32 días de esa catástrofe todavía se necesitan. Agradecer a todos los que apoyaron en salud. Célula Estado Puré, para Caminantes, Adriana González.
5: Terminamos esta producción Artes de las que se mueven. Agradecemos a cada una que forman parte de la red de migración y comunicación de ALER por hacerlo. Y también agradecemos a ustedes por la sintonía por medio de esta emisora, socia o aliada de ALER. Desde Radio Guayacocotla, en México, se despide Mónica López.
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11: 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Con el tumbao que tienen los guapos al caminar, las manos siempre en los bolsillos de su gabán, pa' que no sepan en cuál de ellas lleva el puñal. 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Como a tres cuadras de aquella esquina, una mujer va recorriendo la acera entera por...
12: Cada sábado de 8 a 9 de la mañana y también gracias al equipo que hace este espacio posible en la Dirección Nacional, Vidalina Campos, en la Producción Nacional, Antonio Galindo, en los controles, Rosmer Rodríguez, en los... Javier Barrios. Javier, buenos días.
13: Buenos días, ¿qué tal? ¿Cómo están ustedes? Es el programa Alianza por la Educación de Fe y Alegría. Saludamos a los radiohablantes, radiopensantes, que se unen a la señal hoy ya 5/2026. Ayer se cumplió un mes de los dos poderosos sismos que azotaron parte de Venezuela. Ayer un día donde la gente recordó, hubo mucha oración por las víctimas, por las familias, por los afectados, por los damnificados. Un día de mucho sentimiento nacional y hoy continúa porque esto, la emergencia no ha culminado.
12: La emergencia no ha culminado y siguen también desde La Guaira esperando esa mano amiga, solicitando ayuda. Hay que acercarse, hay que seguir ayudando a nuestros hermanos, a nuestras hermanas en La Guaira. Recuerdo que ayer había una iniciativa a las 6:04 de la tarde en punto, que fue la hora en la que se registraron los sismos, pues un minuto de silencio por todas las personas que perdieron la vida en ese hecho que ayer cumplió un mes. Muchos trabajos pudimos observar, pudimos escuchar, pudimos ver a través de las distintas plataformas donde se recordaba los hechos, pero también se recordaba la solidaridad que nació de la gente para ayudar

0: a sus hermanos, a sus hermanas, ¿no? Entonces, fue como muy bonito poder ver y seguir viendo todas las iniciativas que hay para seguir ayudando a la gente en La Guaira.
1: Ayer se generó una misa en el Colegio San Ignacio de Loyola en Chacao. Perdón, estamos con ronquera. Una misa muy simbólica, más de 400 personas asistieron a esta misa. Incluso asistió, llamó la atención que además de que muchos sectores se hicieron presentes, y porque esto no fue por invitación especial, se hizo una apertura, se compartió información por WhatsApp, hizo acto de presencia parte del cuerpo diplomático. Fue una señal interesante, hubo representación de Japón, de Brasil, de Alemania, de Países Bajos, de Portugal, de Colombia. Al menos un importante sector del cuerpo diplomático se hizo acto de presencia, también el sector empresarial, y expresaron allí su mensaje de solidaridad para el pueblo, sobre todo para la educación, dieron palabras positivas para el movimiento Fe y Alegría, pero también cómo se hizo presente el pueblo, las comunidades, los sectores sociales, la gente vinculada a la Universidad Católica, a las obras de la Compañía de Jesús, comunidades de La Vega, de Petare, también de colegios que están en sectores populares, se hicieron presentes. Realmente fue una misa que estaba como de hubo gente de La Guaira que subió, cómo estuvo como representado un poco todos los sentimientos de un país que ayer sentía duelo y oró por las víctimas.
0: Bueno, este es un tema que conmueve mucho. Creo que todavía estamos todos muy sensibles luego de los hechos, de los eventos que nos han tocado vivir, ¿no? Ha sido un tiempo de muchos retos, porque este mes ha sido de muchos retos. Hay mucha gente ayudando. La semana pasada, el día domingo, Día del Niño, fue una muestra de esas iniciativas que se pueden hacer cuando las comunidades, cuando la gente se organiza, ¿no? Cómo la gente se organizó para, bueno, recoger golosinas, agua, juguetes, armar cotillones, llevar recreadores, llevar hacer actividades para que los niños, niñas y adolescentes también puedan tener su espacio, puedan tener su momento de soltar y de ver las cosas de otra forma, de empezar a ver que no están solos. Y es una frase que me ha quedado mucho en el último mes: no estamos solos. El no estamos solos es una frase que uno escucha y que lee muy seguido en las redes sociales, y creo que es una frase que tenemos que seguir abrazando. No estamos solos.
1: Así es. Bueno, y ustedes pueden enviar su mensaje de texto al 0426-520-6415 desde cualquier punto. Ya nos llegan mensajes desde Barquisimeto, desde El Tigre, en el estado de Anzoátegui.
0: También puede enviar sus mensajes al 0414-169-4116 para que ustedes, bueno, reporten sintonía, nos cuenten desde dónde nos están escuchando, nos cuenten también cómo cerró el año escolar en Caracas, en La Guaira, en Miranda, en Aragua. Hay unas situaciones más complejas, ¿verdad? Pero en otros estados siguen con actividades. Lo que se está haciendo son actividades muy protocolares. Esta semana que viene son la entrega de títulos a los bachilleres de la República, y serán actividades muy protocolares, pero se siguen manteniendo. Algunas fechas se rodaron porque, bueno, no han llegado los títulos, por temas que todo eso se tramita desde las zonas educativas. Entonces, bueno, ahí están moviendo algunas fechas, pero se espera que entre el 28 y el 30-31 se estén dando la entrega de títulos en las instituciones educativas que no resultaron afectadas por los sismos, que sí están habilitadas para seguir con sus actividades.
1: Bueno, vamos a buscar las noticias más destacadas en materia educativa, ¿será? Tenemos. Vamos.
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0: Iniciamos con lo que es noticia educativa en el país. Privados de libertad del retén de Guasina en Tucupita avanzan en sus estudios con Fe y Alegría. Fe y Alegría Educomunicación entregó certificados de promoción a los estudiantes del Centro de Reclusión y Resguardo Guasina de Tucupita del Tamacuro este jueves 23 de julio por cumplir con lo que se les exige en el área de aprendizaje del periodo 2025-2026. Alejandro Lara, coordinador del espacio educativo con 3 años de trayectoria en el centro penitenciario de Retén de Guasina, a través de Fe y Alegría de Comunicación, informó que 9 estudiantes privados de libertad recibieron certificado. Explicó que 3 estudiantes adultos lograron pasar para el primer año de secundaria. Otros 6 también recibieron certificados tras cumplir con el área educativa y avanzar de grado, ya sea de 3.º a 4.º o de 5.º a 6.º grado, en Fe y Alegría Educomunicación.
1: Y el movimiento Fe y Alegría Venezuela ha emitido su reporte número 4 luego de 1 mes de los sismos que sacudieron a Venezuela. En el informe, Fe y Alegría destaca: seguimos sosteniendo la esperanza. Ha transcurrido 1 mes desde que el terremoto golpeó a nuestro país. Ha sido un tiempo de dolor, pero también de profundo esfuerzo colectivo para acompañar a quienes sufren las consecuencias más severas. Como movimiento educativo, nuestra acción se orientó en 2 compromisos relevantes y centrales: atender la emergencia inmediata y dar continuidad a nuestra misión educativa y comunicacional. ¿Qué están haciendo en este momento en Fe y Alegría? Recopilando información, formulando proyectos, movilizando recursos, acompañando al personal, a las comunidades. Consolidamos alianzas, también se están activando procesos para la reconstrucción de las escuelas. Hay unas prioridades: el apoyo psicoemocional y espiritual, la infraestructura, que es reparar los centros educativos, atención personal y familiar, comunicación para la emergencia. Se expresa un agradecimiento y hay unas cifras que se actualizan hasta la fecha del 22 de julio del 2026. 29 personas fallecieron. 28 estudiantes y un docente, directamente vivienda, 715 estudiantes, estudiantes desaparecidos, 3 estudiantes reportados, familiares afectados de estudiantes, 328 familias reportadas, familiares de fallecidos de estudiantes, 17 familias reportadas, familiares desaparecidos de estudiantes, 3 familias reportadas, colaboradores afectados en sus viviendas, 288 colaboradores en 45 centros y oficinas. Familiares fallecidos de los colaboradores, 51 familias reportadas, y familias desaparecidas de los colaboradores, 14 familias. Centros y oficinas con daño nacional, 84 instalaciones. Centros educativos con una situación crítica, 56. 5 de alta, 36 moderados y 15 leves. Las zonas prioritarias: La Guaira, Caracas, Miranda, Aragua y Carabobo.
0: Seguimos con lo que es noticia educativa en el país. Profundizar la solidaridad, el llamado del rector Arturo Peraza a 1 mes de los terremotos. Durante una misa oficiada en el campus Montalbán, el rector valoró la sensibilidad y empatía que demostró la UCAP con los afectados por la emergencia y señaló que en los próximos meses demandarán un acompañamiento integral en el cual todos estamos implicados. Señaló que el cierre del semestre fue un acto de resiliencia y homenaje a quienes partieron mientras la institución se preparaba para el abordaje humano, psicológico y espiritual del nuevo ciclo académico. Hasta aquí lo que es noticia educativa en el país. Son las 8:15 minutos.
2: 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Y 16 minutos.
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0: ya estamos de regreso en el programa Alianza por la Educación a través de Fe y Alegría, 22 radios educativas transmitiendo a esta hora la señal de Fe y Alegría. Y nosotros seguimos, por supuesto, revisando que, bueno, el impacto del sismo, los impactos de los sismos afectaron la vida de todo el país, afectaron también la educación y afectaron también obras importantes de la Iglesia Católica, que también están al servicio de las comunidades y en este caso también obras de la Compañía de Jesús. Vamos a conversar en este momento y agradecemos la amabilidad del Padre Jesús Chuos Rodríguez, sacerdote jesuita, quien lidera esta campaña de la obra de la Compañía de Jesús desde la dirección de Unidos en la Misión, que ha aglutinado no solo organizaciones aquí en Venezuela, sino también de manera internacional desde el marco de la Compañía de Jesús. Padre Chuos Rodríguez, muchas gracias por atendernos. ¿Cómo está usted?
1: Buenos días, Javier. Buenos días a tu radio escuchas. Gracias por estar ahí presentes.
0: Bueno, nos gustaría, en primer lugar, sí, que iniciara con algún mensaje. Ayer conectamos con que hubo una misa muy bonita, muy de mucho impacto, que aglutinó y recogió y sirvió de espacio para reunir a mucha gente, a muchos sectores en el Colegio San Ignacio de Loyola, y a propósito de un mes de los dos sismos, una misa organizada por la Compañía de Jesús. Quizás traernos de allí algún mensaje que dejó este encuentro de ayer.
1: Efectivamente, Javier, ayer nos juntamos en el Colegio San Ignacio para esta misa, para recordar a las personas que han sido víctimas de este terremoto. Pero ha sido una misa silenciosa, ha sido impresionante el silencio y la devoción con que la gente ha participado de esta misa. Lo que es importante es que vemos que hay algo nuevo que comienzan a hacer, algo que están haciendo, una esperanza hecha de solidaridad, entrega y compromiso. Porque ahí estaban muchísimos voluntarios que día a día han estado liderando o trabajando en los centros de acopio para aliviar el sufrimiento de las personas que han sido víctimas del terremoto.
2: Ahora, ya tenemos un mes de estos dos sismos que afectaron a Venezuela. Han sido muchas las actividades, muchas las obras que la gente empezó a hacer también por acción propia. ¿Qué balance podemos dar de lo que se ha venido haciendo dentro de la Compañía de Jesús? ¿Qué iniciativas tenemos?
1: Bueno, lo primero que quiero decir es, para contextualizar el mes, es que a un mes después de este terremoto, la situación sigue siendo muy compleja y profundamente desigual. Si ustedes se pasean por algunas zonas de Caracas, como, bueno, por los Palos Grandes, Altamira, Chacao, ha sido posible estabilizar la atención inmediata y recuperar parcialmente la dinámica cotidiana de la ciudad, que a primera vista podría parecer que la vida está regresando a su normalidad. Pero si entras a las profundidades de las familias y las conversaciones, ves que muchas edificaciones están dañadas y muchas familias permanecen desplazadas, alojadas con otros familiares, en refugios temporales o en búsquedas de alternativas habitacionales. Pero si te vas a la zona cero, como es La Guaira, que consideramos la

0: zona principal de esta emergencia, la realidad sigue siendo muy crítica. Si continúan labores de remoción de escombros y recuperación de personas fallecidas, persisten las dificultades de acceso, los daños severos en vivienda e infraestructura, la interrupción de servicios y presencia de familiares desplazadas o refugios donde están centenares y centenares de familias. Es decir, por eso durante los primeros días la Compañía de Jesús o toda la red de obras de la Compañía de Jesús estuvo concentrada en ayudar a aliviar el sufrimiento de las personas. Es decir, desde el día cero, la Compañía de Jesús ha estado presente junto a las comunidades afectadas a través de nuestros centros de acopio y la distribución de ayuda humanitaria. Es decir, nosotros tuvimos dos centros de acopio, que es el de la Universidad Católica y el del Colegio San Ignacio. El de la Universidad Católica tuvo una duración entre el 27 de junio y el 3 de julio y repartieron 161 toneladas de comida y atendieron cerca de 10.000 personas en ese tiempo que estuvieron allí activos como centro, aunque la universidad sigue trabajando en el tema de atención psicológica, temas jurídicos, acompañamiento a las comunidades, sigue trabajando activamente. Y el centro de acopio, el Colegio San Ignacio, sigue todavía muy activo. Es un centro que ha podido prestar una amplia atención, no solo de manera individual, sino a organizaciones que están trabajando en el terreno. Es decir, hasta ahora, desde nuestro centro de acopio, según las estadísticas que tenemos, se ha distribuido comida o materiales de higiene, de salud y todo lo demás a más de 50.000 personas a través de diferentes organizaciones de la iglesia, de la sociedad civil, privadas. Es decir, nosotros hacemos la distribución de personas que están en el terreno trabajando y haciendo la distribución en este momento. Es decir, el trabajo es inmenso, la cantidad de voluntarios, han sido 500 voluntarios en la Universidad Católica. En el Colegio San Ignacio, 140 personas diarias trabajando con dedicación, con esmero, con cariño para aliviar el sufrimiento de estas personas en las zonas de desastre.
1: Bueno, en este sentido, hay, padre, hay algunos datos del impacto de estos sismos en espacios de la Compañía de Jesús, de las obras de la Compañía de Jesús. También yo le hemos escuchado en algunos mensajes que la compañía está haciendo un plan estratégico no solo para atender sus obras, sino también para apoyar las comunidades que rodean estas obras. ¿Es así?
0: Sí. Bueno, lo primero que quisiera es responderte es que la fortaleza de la Compañía de Jesús en esta emergencia ha sido actuar como una sola red. Fe y Alegría, la Universidad Católica, el Servicio Jesuita Refugiado, nuestros colegios, nuestras parroquias, nuestros centros sociales, unimos capacidades bajo una misma orientación común. Eso es importante decirlo porque no es fácil hacerlo en un momento de emergencia, pero logramos unir nuestras capacidades en una iniciativa que le hemos llamado la Misiones Venezuela Emergencia 2026. Una sola misión, una sola respuesta. Es decir, mientras una parte de la red de obras de la Compañía de Jesús organizaba centros de acopio y distribuía ayuda humanitaria con las que hemos logrado, como te decía anteriormente, atender a más de 50.000 personas junto a más de 100 organizaciones aliadas, otros comenzábamos inmediatamente la evaluación técnica de nuestros centros educativos, la atención psicosocial a estudiantes y docentes y la planificación de poder armar un plan único de recuperación y reconstrucción, donde una de las prioridades es rehabilitar la infraestructura escolar para que ningún niño pierda su derecho a la educación a causa de este terremoto. Es decir, nosotros lo que hemos intentado es dividir esta emergencia en varias fases. Primera fase, respuesta inmediata, que es la atención, aliviar el sufrimiento de las personas. Creo que hemos entrado en la segunda fase, que es recuperación temprana, intentar que nuestras escuelas estén listas para septiembre, para que estos niños puedan volver a la normalidad, es decir, lo que te decía algo anteriormente, que ningún niño pierda su derecho a la educación a causa de este terremoto, y la otra, que es de largo aliento, que significa la recuperación y la reconstrucción. Hoy nosotros sabemos que muchos centros de Fe y Alegría presentan daños que requieren intervención. Seguimos evaluando nuestros centros de Fe y Alegría. Nosotros teníamos 25 centros de Fe y Alegría afectados por el terremoto. Es decir, 25 centros, y en al menos 9 de ellos se identifican afectaciones importantes en elementos estructurales, especialmente en vigas y columnas. Y además de eso, otros centros presentan unas fallas menores. Pero el tema es que hay centros que han sido afectados directamente por el terremoto y otros centros que van a ser afectados también por ese terremoto, que no han tenido fallas estructurales, pero en su entorno van a servir de centros que van a tener que acoger a miles o a cientos de niños, porque las escuelas alrededor no están funcionando o se han caído.
2: Padre, con esa evaluación que estaban haciendo desde las distintas áreas, además de la infraestructura que ya han mencionado, ¿cuáles son otras necesidades pudieron detectar en este trabajo que están haciendo las obras de la Compañía de Jesús?
0: Bueno, además de eso, hay otros colegios, como el Colegio Jesús Obrero, el Complejo Educativo Jesús Obrero y el Colegio San Ignacio, que recibieron afectaciones bastante severas. Y las espacios de la Universidad Católica Andrés Bello, que son el CIAP, y algunos espacios en la sede central que queda en Montalbán, que han sido afectadas. Además de eso, la Iglesia San Francisco, la Casa de Ejercicios de San Javier, la Casa de Ejercicios de Los Teques, perdón, y algunas comunidades que recibieron algunas grietas y daños, pero leves frente a la realidad y al sufrimiento que vive nuestra gente. Sí. Nosotros, más o menos 35 centros u obras han recibido daños producto de este doble terremoto que vivimos el 24 de julio.
1: Padre, ¿y cómo evalúa usted hasta ahora el apoyo tanto nacional como internacional que se han requerido por las campañas que ha venido desarrollando las obras de la Compañía de Jesús bajo el liderazgo de Unidos en la Misión? Si esto es suficiente, si se necesita mucho más, y en todo caso se hablaba de que esto, bueno, no es obra de 6 meses, va a llevar un buen tiempo. ¿Qué puede decir usted? Porque este es quizás el momento de pensar, porque quizás alguna gente piensa que ya esto está, entramos en normalidad, y al contrario, parece que la emergencia sigue muy viva.
0: Javier, debo decirlo con mucha responsabilidad, la emergencia no ha terminado, solo ha cambiado su fase. Y por eso debo decirlo con mucha responsabilidad, esta emergencia no es ni para un mes, ni para 2 meses, ni para un año. Una emergencia puede tardar entre 2 y 7 años para poder superarse y poder volver a la normalidad, además de del estrés postraumático que pueda quedar en las personas. Pero debo decirlo con responsabilidad, la emergencia no ha terminado, sino que ha cambiado su fase, ha cambiado su rostro. Entonces, eso es importante tenerlo presente. Segundo, la respuesta internacional desde las diferentes obras y plataformas de la Compañía de Jesús ha sido una solidaridad única, una solidaridad donde desde Japón hasta la Patagonia hemos recibido un mensaje de solidaridad y apoyo, y también han querido sumarse al fondo de recuperación y reconstrucción de las obras y los proyectos de la Compañía de Jesús. Es decir, ha sido grande la solidaridad desde la Compañía de Jesús, pero también desde otras personas que han querido sumarse a nosotros en este trabajo que venimos realizando. Como tú bien lo dijiste, La Compañía de Jesús está trabajando en un plan único para la recuperación y la reconstrucción. Es decir, ante esta realidad, la propuesta que presentamos no es una suma de proyectos aislados, es un plan único de respuesta, de recuperación, de construcción, que constituye la ruta institucional de las obras de la Compañía de Jesús en Venezuela. ¿Y esto para qué? Para abordar la emergencia, acompañar la recuperación de las comunidades y contribuir a una reconstrucción sostenible. Es decir, el plan lo que quiere es articular líneas de trabajo prioritarios, objetivos, metas, resultados, indicadores, actividades. Es decir, es un plan donde todos hemos puesto nuestras capacidades al servicio y poder echar adelante una propuesta única. Y esta respuesta que estamos presentando como red de obras de la Compañía de Jesús se sostiene, bueno, como todo el mundo sabe, con nuestra presencia territorial de más de 100 años de presencia en este país, una experiencia acumulada, unas capacidades instaladas, sobre todo en el tema de educación, de acción social, de atención humanitaria, de acompañamiento comunitario, de formación, de salud, de medios de vida e infraestructura. Es decir, ahí es donde nosotros queremos centrar nuestro trabajo. Es decir, nuestras obras conocen directamente a las comunidades, han identificado sus necesidades y saben de sus necesidades porque venimos años trabajando con ellas. Y lo que estamos haciendo es movilizar nuestros equipos y permanecer en el territorio, en el terreno, durante y después de la emergencia.
2: Con todo este panorama que tienen, con este plan único que se está haciendo con las obras de la Compañía de Jesús, ¿cuáles podrían ser esos principales retos que enfrenta la compañía en los próximos meses para seguir ayudando y para seguir colaborando con la gente?
0: Bueno, el primer reto es hacer una propuesta única y también diversa, porque todas las obras tenemos nuestra cultura organizacional y nuestra manera de acompañar a las comunidades. Y eso, nuestro primer reto ha sido poner todas nuestras capacidades a disposición y construir un plan único, y el cual alabo y celebro la disposición y la generosidad de cada una de las obras. Es decir, que cada uno haya dicho, vamos juntos, porque juntos vamos a poder sumar capacidades e instalar nuestras propias capacidades y así fortalecer este plan único. El segundo desafío es que las necesidades son mayores que los recursos que tenemos. Eso es verdad. Es decir, las necesidades son muy grandes y esto no lo podemos hacer solo. Lo tenemos que hacer con otros, con instituciones de la iglesia, con organizaciones de ayuda humanitaria. Es decir, que esto lo tenemos que hacer con otros y nosotros solo podemos aportar desde nuestra fortaleza, desde lo que sabemos hacer y de lo que venimos haciendo. Es decir, no podemos inventar en hacer cosas que no sabemos hacer, pero podemos apoyar a otros que tienen la experticia, así como otros que tienen la experticia pueden apoyar como nuestra fortaleza. Es decir, es importante el reto de saber quedarse en eso que nosotros sabemos hacer y apoyar en eso. Y yo creo que el cuarto reto, así como rápidamente, es el tema de la coordinación entre todos es un reto fundamental. Es decir, para que haya coordinación tiene que haber mucha confianza, mucha disposición, mucha generosidad y también fiarnos del otro. Entonces yo creo que la coordinación es fundamental. Eso es así como algunos retos que rápidamente te digo, pero seguro que a medida que esto vaya avanzando, iremos viendo cuáles son esos retos reales que en definitiva vamos a tener para llevar adelante este plan único o para responder a esta recuperación y reconstrucción.
1: Se ha planteado, ya que se logró esta integración muy importante entre las obras de la compañía, poder pensar en alianzas con otros actores de la sociedad venezolana para hablar de reconstrucción, de recuperación. También hay retos de la emocionalidad y la espiritualidad de nuestra gente. Pero la alianza, este programa se llama Alianza por la Educación, vincularse con otros de la compañía.
0: Por supuesto, nosotros sabemos que esto no lo podemos hacer solos. Nosotros queremos compartir este plan único con empresarios, con la iglesia, con organizaciones humanitarias y con estudiantes y aliados que quieran sumar en estas líneas. Por eso hemos definido como seis líneas de trabajo que planteamos en este plan de recuperación y reconstrucción. Una línea es ayuda de emergencia, la segunda línea es educación en emergencia, la tercera línea es protección y derechos, la cuarta línea es salud física y emocional, la quinta línea es medios de vida y activación económica, y la sexta línea es fortalecimiento institucional. Es decir, nosotros presentamos la arquitectura del plan y se la queremos presentar a organizaciones de la iglesia, empresarios, organizaciones humanitarias, y cada uno verá dónde puede apoyar o dónde nos podemos encontrar, en qué línea nos podemos encontrar, porque eso es fundamental, presentar esta arquitectura, porque es lo que nuestros aliados o nuestros donantes pueden decir: yo voy a apoyar en el tema de educación en emergencia. Y allí pues se centra su apoyo, su alianza y todo lo demás. Pero otros pueden decir que pueden apoyar en salud física y emocional. Entonces, es una arquitectura que le permita ver a nuestros donantes, a los aliados, a instituciones de la iglesia, dónde podemos encontrarnos. Y cada una de esas líneas también hay un encuentro de las obras de la Compañía de Jesús, porque hay obras, hay varias obras trabajando una línea. Entonces, hay una alianza entre esas obras para desarrollar esa línea. Es decir, sucesivamente, la arquitectura lo que quiere es articular el trabajo, que no haya duplicidad y que, por lo tanto, optimicemos los pocos recursos que las personas han puesto en nuestras manos para aliviar el sufrimiento de las personas.
2: Y si alguien de los que nos está escuchando dice: yo me quiero sumar a esa causa, yo quiero colaborar, ¿cómo lo puede hacer?
0: Bueno, lo puede hacer poniéndose en contacto con nosotros. La Curia Provincial está en el Centro Javier. Nosotros queremos abrir un espacio para presentar esto, pero lo puede hacer escribiendo un correo a mi correo, que es j.rodriguez@unidosenlamision.org, o llamando o escribiendo mi WhatsApp al 0412-2112-199. Es decir, pero este es un plan donde queremos presentarlo de manera abierta y que veamos, se vea claramente la ruta articulada por todas las obras de la Compañía de Jesús para aportar a la recuperación y reconstrucción de Venezuela.
1: Bueno, al cierre, Padre Chugo, en el plano espiritual, pues su mensaje al país, cierre su... Sabemos que todavía, y acá también el propio Movimiento Fe y Alegría, todos estamos en ese contexto de duelo, de sentimiento, de conexión, de que, bueno, la cosa ha sido dura, muy dura, y a la medida que uno se va enterando de historias, se vuelve más compleja la situación. Así que, bueno, una oportunidad para que ustedes genere algún mensaje en ese plano espiritual que siempre hace falta.
0: Mira, Javier, antes de dar un mensaje espiritual, yo quisiera dar un mensaje social. Adelante. Y lo primero que tengo que decir, porque ustedes son Alianza por la Educación y nuestra fortaleza es la educación. Y una de nuestras grandes preocupaciones es la recuperación temprana de nuestros centros educativos. Y lo que puedo decir que seguimos, además de seguir teniendo necesidades importantes humanitarias, pero si hablamos de educación, creo que hay cuatro prioridades inmediatas. La primera es la rehabilitación de la infraestructura de los centros educativos para que miles de estudiantes puedan regresar a

0: desplace en septiembre a espacios seguros. Esa es una de las primeras preocupaciones. La segunda es apoyar a las familias mediante becas educativas porque muchas han perdido sus ingresos y sus medios de vida y existe un riesgo real de abandono escolar. Tercera preocupación que pongo a la mesa es fortalecer el acompañamiento psicosocial y emocional de nuestros estudiantes, docentes y familiares, porque el terremoto también dejó heridas invisibles en ellos. Y la cuarta es garantizar la continuidad educativa mediante materiales escolares, alimentación, dotación de mobiliario y alternativas pedagógicas allí donde todavía no sea posible regresar a las aulas en septiembre. Y con esto que pongo como mis preocupaciones, lo que quiero decir es que no estamos solos. Somos un cuerpo apostólico con muchos rostros, muchos dones y maneras de servir. Y por eso es que debemos seguir trabajando. Nosotros debemos aprender a convertir esta herida tan profunda que nos ha dejado el terremoto en el comienzo de una vida nueva. Porque el dolor, sabemos que el dolor no es bueno, sino que si estamos centrados en Dios, somos capaces de abrir caminos allí donde nosotros solo vemos ruina. Es decir, pongamos nuestra centralidad en Dios, pongamos nuestra centralidad en ese Dios que nos sostiene, porque el dolor sabemos que no es bueno, pero sin embargo Dios es capaz de abrir caminos allí donde nosotros solo vemos ruina. Gracias por este espacio, gracias por estar allí y que Dios bendiga sus radioescuchas en este día en que seguimos trabajando por las personas que necesitan un gesto y una palabra oportuna de nuestra parte.
1: Bueno, muy amable, Padre Jesús Chugo Rodríguez, por estas palabras y esta entrevista. Nos ha quedado muy claro toda la obra, y bueno, el Radio Fe y Alegría, la red de radio, a la orden de Unidos en la Misión y de la Compañía de Jesús, canal abierto adicional para lo que necesiten también y lo que necesitemos, porque es un proyecto de todos nosotros, de Fe y Alegría y de la obra, y estamos unidos en este gran esfuerzo.
0: Gracias, Javier. Gracias a tus radioescuchas y seguimos construyendo este plan único, seguimos sumando capacidades y dones para hacer posible esta acción conjunta.
2: Bueno, era el Padre Jesús Chugo Rodríguez, sacerdote jesuita, quien está acompañando esta iniciativa de las obras de la Compañía de Jesús para trabajar todos en este plan único que pueda ayudar la atención de la emergencia y la continuidad también de los hechos del pasado 24 de junio, ese doblete sísmico que, como lo decía el padre, pues queda mucho trabajo por delante, queda mucho tiempo por recorrer, pero sin olvidar y sin descuidar el tema educativo, porque en septiembre iniciaría el nuevo año escolar 2026-2027 y los esfuerzos están enfocados también en que los niños, niñas y adolescentes en septiembre puedan regresar a sus instituciones educativas.
1: Sí, un gran reto lo que dijo al final de la parte educativa, pero bueno, son muchas necesidades. Me llamó la atención, la emergencia no ha terminado, lo que se ha transformado, ha cambiado de fase, pero la emergencia, seguimos en emergencia, eso me llamó la atención.
2: Y tendrá muchas fases.
1: Y tendrá muchas fases. El gran plan integrado con todas las obras de la Compañía de Jesús, hay necesidad de que solo no se puede hacer, porque dice que son más grandes las necesidades que los recursos, eso me llamó la atención. Y tercero, no estamos solos. Cuatro, esto de los desafíos, que cómo lograr que, menos en Fe y Alegría tenemos un desafío de más de 40.000 estudiantes que puedan regresar a clase en octubre, en septiembre-octubre, porque eso, de eso, esos 40.000 forman parte de los colegios que están afectados. Y si estos colegios no están en una situación segura, reparados, mejorados, no puede, no hay, hay que buscar otras alternativas donde, cómo estudiar. Entonces, la beca, la posibilidad de becar, porque no es solo que esté el colegio listo, luego hay que ayudar a las familias y al muchacho que pueda volver a clase, y la beca puede ser una herramienta muy importante. Entonces, FEALGUE abre también esta semana que viene en la campaña Beca un Estudiante, porque se convierte en una herramienta de cómo ayudar a estudiantes que regresen a clase, desde $1 hasta lo que usted pueda dar. Se puede ir reuniendo dinero y podemos lograr que con un solo chamo que logremos que regrese poco a poco. Vamos logrando y así vamos sumando para que regresen a clase.
2: 8:48 minutos, vamos a una breve pausa y ya regresamos con más de Alianza por la Educación.
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2: Ocho cincuenta minutos, seguimos en Alianza por la Educación a través de la Red Nacional de Radio Fe y Alegría. Aquí conversábamos durante la pausa de la entrevista que le acabamos de hacer al Padre Chubo. Y bueno, esto, los tiempos, ¿no? Hablábamos acá de los tiempos, la recuperación para la gente. Hablar de 7 años puede parecer mucho tiempo, pero creo que las heridas tardan también en sanar. Hay heridas que tardan mucho en sanar y allí es donde tenemos que tener el esfuerzo. Viene un trabajo en las instituciones educativas en septiembre cuando inicie el nuevo periodo escolar. Desde mi punto de vista vienen dos temas muy importantes. Uno, cómo actuar en casos de emergencia, ¿no? O sea, porque, a ver, muchos no supimos qué hacer mientras estaba temblando. Imagínense que eso hubiese sido en un día de clase. Entonces, enseñar a los niños, niñas, adolescentes los espacios seguros dentro de sus instituciones educativas, qué hacer en caso de un incendio, qué hacer en caso de un temblor, qué hacer en caso de, no sé, cualquier tipo de emergencia. Y el otro tema tiene que ver con el apoyo en las emociones, ¿no? O sea, todo lo que tiene que ver con lo psicoemocional de los niños, niñas y adolescentes y de las familias. Porque nosotros siempre hemos dicho que lo que el niño, niña y adolescente aprende en la escuela, en el liceo, lo traslada a su casa. Imagínense que llegue un niño, ¿no?, y le enseñe técnicas de respiración a su mamá, a su papá, en medio de una situación tensa en la casa. Ya vamos a respirar. En la escuela me enseñaron que tenemos que respirar. Respiremos y retengamos por 4 segundos. Suelta otra vez. O sea, todo lo que nosotros le podemos enseñar a los niños, niñas y adolescentes en la escuela, lo van a trasladar a su hogar.
1: Hay una experiencia, lo que pasa es que por el momento doloroso no se pudo recuperar completamente la experiencia. En La Guaira hay una maestra que de Fe y Alegría, que bueno, su familia y tal, ella incluso está embarazada, tiene un tema, y ella dice que se consiguió, que lo que dentro de del caos que hay en La Guaira, se consiguió un estudiante. Y la estudiante la abrazó, le dijo que gracias. ¿Y gracias por qué? Porque un mes antes la maestra había estado trabajando el tema de la prevención y el manejo ante un sismo. Los chamos practicaron cómo hacer y dice que eso fue, dice ella, maestra, eso fue lo que hicimos yo en mi casa y nos salvamos. O sea, la casa se cayó y nosotros hicimos lo que usted nos enseñó y nos salvamos. Gracias, maestra. El valor de la educación.
2: El valor de la educación. ¿Y a quién se lo enseñaron? A lo mejor solamente recibió la información un integrante de esa familia, pero lo pudo traspasar al resto, ¿no? O sea, es lo importante de cada acción que hacemos, por muy pequeña que sea, va a influir de una u otra manera en la familia, en la comunidad.
1: Bueno, y yo creo que hay diversos retos. Uno de los retos, fíjate, por un lado, ordenando las ideas. Por un lado, supongamos que hay un gran esfuerzo y se logra tener colegios en buen estado y seguros para octubre. Un esfuerzo agosto, septiembre, un esfuerzo grande de reconstrucción y recuperación. No es fácil recuperar, porque a veces no es solo buscar cemento y bloque. Hay toda una lógica de ingeniería, de arquitectura que tomar en cuenta para que lo que se vaya a hacer quede bien y se cumplan los protocolos que se establecen en estos casos, por un lado. Pero luego tengo los salones, pero yo tengo que lograr, hay todo un tema psicológico, espiritual de la familia y del niño, del estudiante, que yo tengo que atender también. Luego su situación familiar, las prioridades no van a estar en muchos lugares afectados, no van a estar en el tema educativo, van a estar en recuperar, porque hay muchos que se les cayeron las casas o que se les afectaron las casas, los apartamentos. Entonces, ¿cómo ayudar a ese niño, a esa familia, a que tengan unos apoyos para que puedan considerar la educación como una prioridad y que regresen a clases? Porque es crearle las condiciones de alimentación, de apoyo psicológico, de apoyo espiritual.
8: Tres, ¿en qué ambiente regresan los muchachos a clases? Es decir, no es como que aquí no pasó nada. Dicen los expertos, los psicólogos, que aquí las cosas hay que hablarlas con mucha franqueza, pero con mucho cuidado y mucho tino, para que los chamos se vayan como adecuando, adaptando y como que regresando a una normalidad. No va a haber normalidad, pero sí entendiendo que, bueno, pasó algo, hay que evaluarlo, hay que revisarlo, pero cómo me preparo, y viene todo el tema de la prevención, de cómo me preparo para eventos similares o parecidos, porque la cultura sísmica en Venezuela es como en Chile y como en Japón, va a ser, tenemos fallas, 4 o 5 fallas tectónicas en el país. La posibilidad de que siga temblando no es que se acaba. Esto que pasó el 24, dicen que había ocurrido en 1800, a ver si me acuerdo, un buen reportaje 12. Que sacó Fe y Alegría, 1812. Y los expertos decían que eso podía volver a pasar, pasó. Entonces, ¿aprendimos o no? Bueno, no, eso se evaluará después, pero creo que hay que entender que eso es parte de la cultura y hay que preparar los edificios, preparar los espacios, preparar la gente, la defensa civil, los ciudadanos, saber qué hacer.
2: No, y hablando...
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11: Ocho y 57 minutos.
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2: Y 16 minutos.
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1: 9 y 30 minutos.
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2: Nueve y 44 minutos.
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1: 10 y un minuto.
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1: 10 y 15 minutos.
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1: 10 y 29 minutos.
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1: 10:44.
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2: 10 y 58 minutos.
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1: Radio 11:13.
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1: 11 y 33 minutos.
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1: 11:46.
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1: Gente buena, gente hermosa, maravillosa, feliz mediodía para todas y todos los que a esta hora sintonizan la red de radios de Fe y Alegría. Transmitimos desde la ciudad de Caracas para todo el país. Bienvenidas y bienvenidos a este espacio informativo. Recuerde que nos puede seguir a través de la www.radiofeyalegrianoticias.com. Estamos en X y en Instagram como arroba Radio Fe y Alegría. Son las 12:01 de hoy, 25 de julio del año 2026. Y este espacio informativo llega gracias al trabajo que hace nuestra compañera Guirmelis Villalobos en la subdirección de comunicaciones, Antoni Galindo en la producción nacional, Jesús Madruga en la asistencia de producción, también nuestro compañero Romer Rodríguez en los controles, y un saludo a todos nuestros reporteros y reporteras a lo largo y ancho del país. Todos estamos bajo la dirección nacional de la profesora Vidalina Campos, y quien tiene el gusto de interactuar con ustedes el día de hoy, 25 de julio del año 2026, Edwin Rodríguez. Bueno, vamos a esta hora con algunos titulares. Bueno, compañía de Jesús, siempre al lado de los más vulnerables. Y Baltasar Porras visitó La Guaira a un mes de los terremotos. Venezuela renuncia a la Corte Penal Internacional. Son las 12:02 y antes de ampliar nuestros titulares, vamos a decirles cómo va a estar el estado del tiempo para el día de hoy, 25 de julio. El Instituto Nacional de Meteorología e Hidrología, INAME, prevé lluvias con descargas eléctricas y cielos nublados en Venezuela para el día de hoy. Según el último boletín, las precipitaciones afectarán con mayor fuerza en horas de la tarde-noche a los estados Bolívar, Amazonas, los Llanos Occidentales, la región nororiente, la región central, los Andes y el estado Zulia. El clima de hoy en Venezuela presenta estas precipitaciones por el paso de la onda tropical número 29 sobre el occidente del país, y este fenómeno interactúa con la zona de convergencia intertropical y una vaguada, además del calentamiento del día y la presencia del polvo del Sahara en concentraciones bajas a moderadas. Las regiones de Venezuela con lluvias para el día de hoy serían estados Amazonas, Bolívar, Apure, Barinas, Delta, Macuro, Guayana, Esequiba y el Zulia. Bueno, le decimos a nuestra audiencia que el dólar oficial se está cotizando, según el Banco Central de Venezuela, en 737 bolívares con 88 céntimos, mientras que el euro hasta el día lunes se estará cotizando en 841 bolívares con 84 céntimos. Bueno, hasta ahora ya vamos a ampliar algunos de nuestros titulares. El día de ayer se cumplió pues un mes de los devastadores terremotos de 7.2 y 7.5. Todos los recordamos, como fue el 24 de junio a las 6:04 p.m, día de San Juan. La cifra de fallecidos asciende a 5.500 personas. Es el reporte oficial. El presidente de la Asamblea Nacional y jefe del Estado Mayor para los Campamentos Transitorios, Jorge Rodríguez, difundió el parte oficial a través de algunos canales oficiales. De acuerdo con la información, lamentablemente se contabilizan 5.546 personas fallecidas tras el doble sísmico, el doblete sísmico. Además, señala que la cifra de heridos se mantiene en 16.740, así como el número de personas rescatadas con vidas permanece en 6.462. Adicionalmente, resalta que hasta la fecha se han atendido un total de 128.324 familias tras los dobles terremotos. Bueno, y tras cumplirse un mes de los terremotos de magnitud 7.2 y 7.5 que azotaron la región norte del país, el cardenal Baltasar Porras visitó el estado de La Guaira, esto para inspeccionar los sectores con mayores daños, sostener encuentros con los sobrevivientes y encabezar los actos litúrgicos en memoria de las víctimas. Escuchemos parte de lo que dijo el día de ayer.
2: Y tenemos que recurrir de forma lo más multidisciplinar posible para que se puedan constituir los equipos técnicos de todo tipo, que sean los que ayuden pues, a tanta gente que queda en estos momentos en el aire. Han perdido familiares, han quedado sin hogar, han quedado sin empleo. No puede ser sin más decir, vamos a mandarlos por cualquier otro sitio o que vivan durante meses o hasta años en unas carpas. Es una labor común y en ello, como iglesia, queremos poner pues también nuestra parte y lo que sea, ayudar y seguir siendo pues muy solidarios.
1: Bueno, ayer ahí escuchaban pues parte de las declaraciones que ofreció Monseñor Baltasar Porras, el cardenal Porras, quien estuvo ayer en el estado La Guaira. Y también, bueno, decirles que varias instituciones, la gran mayoría de las instituciones católicas del país, ofrecieron misas en honor y a las víctimas de estos terremotos el día de ayer. La principal misa la estuvimos transmitiendo a través de la red de radios de Fe y Alegría desde el Colegio San Ignacio de Loyola el día de ayer. Esta misa estuvo precedida por el provincial de la Compañía de Jesús, el padre Alfredo Infante. Son las 8:12:08. Nosotros vamos a establecer nuestra primera pausa acá en este espacio informativo y ya venimos con más.
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3: Y 8 minutos. 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
1: Bueno, seguimos acá en Radio Fe y Alegría Noticias, son las 12 y 11 minutos. El vicepresidente de la Asamblea Nacional, Pedro Infante, anunció este viernes que el registro único de viviendas en el estado Miranda iniciará hoy sábado 25 de julio, y durante una jornada de inspección, pues en los refugios habilitados en La Dolorita, en el municipio Sucre, el legislador brindó detalles sobre el inicio del registro. Y de acuerdo con las declaraciones, pues el registro cumple con el fin de acelerar la logística, asistencia integral y los planes de reconstrucción que hagan falta para brindar soluciones habitacionales a más de 1.800 personas damnificadas en la entidad. En el recorrido también estuvo presente el gobernador de Miranda, Elio Zambrano, quien aseguró que un total de 28 campamentos transitorios están instalados en el estado para brindar cobijo a los afectados, mientras que el gobierno nacional ejecuta algunas soluciones habitacionales. Y en otras informaciones, el canciller Félix Plasencia anunció que el Ejecutivo Nacional comunicó al secretario general de las Naciones Unidas, Antonio Guterres, su decisión de denunciar el Estatuto de Roma e iniciar un proceso de retiro de la Corte Penal Internacional. Plasencia también dijo que actuó por instrucciones de Delcy Rodríguez de conformidad con el artículo 127. Venezuela considera que la actuación de la Corte responde a un sesgo geográfico demostrado que ha concentrado su labor de manera desproporcionada en países africanos y latinoamericanos en detrimento del sur global. Este patrón revela una justicia internacional que, lejos de aplicarse con equidad, ha sido instrumentalizada para profundizar las desigualdades entre los pueblos y desconocer su derecho a la autodeterminación y a la soberanía. 12 y 13 minutos y el paso por el sector El Cafetal del municipio Libertador en el estado Mérida está completamente restringido para todos los vehículos ante los constantes derrumbes de un tramo de la carretera. Esto como consecuencia de las recientes lluvias, y el director de Protección Civil de la entidad, Luis Lobo, afirmó que la vialidad de esta localidad está bastante afectada, bastante peligrosa, por lo que se activó un plan operativo que restringe el paso por esta vía, por esta arteria vial. Bueno, y más de 50 viviendas resultaron inundadas por las fuertes precipitaciones que se han venido registrando en los últimos días en Maturín, en el estado Monagas. Las familias perjudicadas indicaron que el agua alcanzó más de 20 centímetros de altura dentro de las viviendas, y que es una situación que ocurre con frecuencia por presuntos trabajos inconclusos en las alcantarillas, y los vecinos aseguran que han tenido que reubicar sus enseres electrodomésticos para que no se dañen con el agua que inunda sus hogares. Hicieron un llamado urgente al gobierno nacional a acelerar las obras. Bueno, a un mes de la tragedia, la Dirección Nacional del Movimiento de Educación Popular y de Promoción Social, Fe y Alegría, hace un balance y vamos a escuchar parte de ese balance en la voz del director nacional, el padre José Gregorio Terán. Reflexiones del padre Goyo.
11: Querida familia de Fe y Alegría, ha transcurrido casi un mes desde que el terremoto golpeó severamente a diversas regiones del país. Ha sido un tiempo de dolor, de incertidumbre y de mucho esfuerzo por acompañar a quienes han sufrido las consecuencias más severas. Desde el primer momento, como movimiento, asumimos dos grandes responsabilidades que siguen orientando nuestra acción. La primera, atender la emergencia. Y la segunda, dar continuidad a nuestra misión educativa y comunicacional. Porque hoy es tan importante apoyar a las personas y comunidades afectadas como garantizar que la educación, la comunicación y la esperanza sigan llegando cada día a miles de venezolanos. ¿Cuáles son nuestras prioridades en la emergencia? Lo primero es la atención psicoemocional y espiritual, promoviendo el cuidado mutuo y levantando la esperanza. Segundo, atender la infraestructura, reparar para que sean lugares seguros para nuestro servicio educativo. Tercero, el apoyo al personal y a las familias en atención inmediata. Y cuarto, la comunicación en emergencia a través de nuestras emisoras, redes sociales y de los canales institucionales. Hasta el día 17, este era nuestro balance. 250 familias atendidas de manera directa e inmediata. 133 centros y oficinas monitoreados para revisar y evaluar su nivel de afectación. 25 centros educativos con daños que requieren intervención urgente. Hemos identificado 105 viviendas de trabajadores y trabajadoras de Fe y Alegría con daños graves. Y lamentablemente, 30 personas han fallecido. 29 estudiantes y un docente. Esas son cifras, pero detrás de cada cifra hay un rostro, hay una historia, hay personas, hay familias que necesitan nuestro acompañamiento.
1: Bueno, ahí escuchaban pues reflexiones del director nacional del Movimiento Fe y Alegría, el padre José Gregorio Terán, el padre Goyo, acerca de ese balance pues y del apoyo que han sentido desde las obras de la Compañía de Jesús, quienes se han desplegado pues desde el primer momento a brindar apoyo y logístico a todas las personas afectadas, sobre todo en el estado La Guaira y algunos sectores de Caracas. Son las 12 y 18 minutos. Establecemos una nueva pausa y ya venimos con más.
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4: Bueno, a esta hora vamos a hacer contacto directo con nuestros compañeros a lo largo y ancho del país y nos vamos hasta Guasdualito porque allí se desarrolla la ordenación episcopal y toma de posesión de Monseñor José Magdaleno Álvarez como segundo obispo de la diócesis de Guasdualito. Nuestro compañero Juan Carlos Rosales nos amplía la información.
5: Saludos amigos de Radio Fe y Alegría Noticias. Nos encontramos desde la Catedral Nuestra Señora del Carmen en Guasdualito, Estado Apure. Aquí se está desarrollando la ordenación episcopal y también la toma de posesión de Monseñor José Magdaleno Briceño como segundo obispo de Guasdualito. A mi lado está María Guerrero, parte de la feligresía, que hoy viene a acompañar este acto importante para la iglesia. María, cuéntame cómo te sientes de participar hoy en este evento, casi un año de espera desde que se fue Monseñor Pablo Modesto.
6: Bueno, buenos días, Juan Carlos, de verdad que es una alegría inmensa estar aquí junto con toda la feligresía, con toda esta iglesia unida. Me siento bastante emocionada, sobre todo porque dentro de los grupos de apostolado tenemos un movimiento bastante activo con la logística, con todo el apoyo. De verdad ha sido un trabajo que en conjunto se ha dado bastante bien y nada, me siento bastante alegre, como te decía, porque ha sido todo un movimiento de hace varios días, varias semanas, y pues la espera ha terminado. Tenemos en casa a nuestro nuevo obispo y esperamos que pues nada, sean muchas las bendiciones que esto traiga para nuestra diócesis y también el fortalecimiento no solo para el clero, sino para toda la feligresía. De verdad que es una alegría inmensa estar aquí hoy.
5: Bueno, muchísimas gracias. Es María Guerrero, ella es parte también de la feligresía que está en el día de hoy celebrando este acto, ordenación episcopal, toma de posesión de Monseñor José Magdaleno Álvarez. Comentarles que, bueno, está el nuncio apostólico, diversos sacerdotes, obispos de las diócesis de Venezuela que hoy se concentran acá en Guasdualito, Estado Apure, para participar de este acto importante para esta iglesia de frontera, como lo es la diócesis de Guasdualito.
4: Bueno, agradecemos. Agradecemos a nuestro compañero Juan Carlos Rosales por el informe y nos vamos hasta Barquisimeto. Estamos cambiando de tema porque el gremio docente reclama desde hace mucho tiempo por un ajuste salarial. En Barquisimeto nos reporta nuestra compañera Yosimar Pereira.
7: Docentes jubilados y pensionados, tanto nacionales como del Estado Lara, se reunieron en una asamblea general en Barquisimeto para evaluar las acciones y reclamos canalizados ante la zona educativa, el Ministerio de Educación, la Inspectoría del Trabajo, la Defensoría del Pueblo y tribunales. La profesora Hilda Peña, del Sindicato Venezolano de Maestros en la región, dijo a Radio Fe y Alegría Noticias que hasta la fecha las autoridades no han ofrecido respuestas a sus peticiones.
8: Lamentablemente, el gobierno irrespeta, incumple y violenta el artículo 51 constitucional, porque hasta la fecha a ninguna de nuestras peticiones el gobierno ha dado respuesta. Sin embargo, seguimos reenviando nuestras peticiones a fin de que el gobierno haga justicia con los docentes jubilados y pensionados y no se siga violentando el artículo 91 constitucional.
7: A juicio del sector de jubilados, existe una brecha injustificada respecto al personal activo, manifestada principalmente en el no pago del cesta ticket y en una marcada disparidad en el ingreso integral percibido por ambos grupos. Los docentes indicaron que se mantendrán con acciones de calle y protesta pacífica hasta que el gobierno nacional y los entes encargados brinden respuestas sobre esta situación. Es el reporte desde Barquisimeto, Yosimar Pereira para Radio Fe y Alegría Noticias.

0: Agradecemos a nuestra compañera Yosimar Pereira por el informe y ahora nos vamos hasta Tucupita, porque allí ha llovido fuertemente, inundaciones en esta zona del país durante 8 horas continuas. Esto ha causado algunos daños. Nuestro compañero Alejandro Ramos nos informa.
1: Este sábado 25 de julio, varios sectores de Tucupita reportaron.

0: Este sábado 25 de julio, varios sectores de Tucupita reportaron inundaciones tras la torrencial lluvia que empezó en plena madrugada desde las 2 a.m. y que se extendió hasta las 10 de la mañana, dejando hogares afectados entre el barro y el agua. Radio Fe y Alegría Noticias pudo conocer que en diversas comunidades cuentan con un sistema de drenaje, pero que no está en funcionamiento porque tienen años tapados. Además, otras comunidades no cuentan con este sistema de desagüe y se ven aún más afectadas. Comunidades como 23 de Febrero, El Morichal, 26 de Marzo, Los Cocos, La Esperanza, Valle Encantado, Las Lomas y otras zonas de Tucupita son quienes no cuentan con las respectivas aceras y se inundan con cada torrencial aguacero. Sin embargo, esta situación ha estado embargando a muchas familias deltanas a tomar medidas para poder salir a sus respectivos quehaceres, usando escombros para poder tener donde pisar hasta salir a la carretera. Este sábado, varios ciudadanos lograron salir para hacer compras para el almuerzo, ya que utilizaron botas de goma para no pisar barro. Cabe destacar que son varios sectores que están siendo víctimas de estos fenómenos que suelen pasar en estos meses y que urgentemente tienen que ser atendidos por los entes locales por los malos estados en los que se encuentran y se inundan frecuentemente. Situación por la cual sus habitantes han optado por cargar pedazos de bloques en tiempos de lluvia para poder movilizarse. Hasta aquí el reporte informativo desde Tucupita, Alejandro Ramos para Radio Fe y Alegría Noticias.
1: Bueno, gracias Alejandro por tu reporte. Son las 12 y 28 minutos. Vamos a la pausa y de vuelta vamos con una entrevista especial en Radio Fe y Alegría Noticias.
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1: Bueno, son las 12 y 30 minutos. Recuerda que nos puedes seguir a través de la www.radiofeyalegrianoticias.com. Estamos en X y en Instagram como @radiofeyalegria. A esta hora queremos reponer parte de una entrevista, pues, que hicieran más temprano en el programa nacional Alianza por la Educación. Nuestro compañero Javier Barrios y Wilmelis Villalobos entrevistaron a el padre Jesús Chuo Rodríguez, quien forma parte de la Compañía de Jesús. Este equipo de la compañía se activó desde el primer momento. Vamos a escuchar parte de estas reflexiones.
4: Ya tenemos un mes de estos dos sismos que afectaron a Venezuela. Han sido muchas las actividades, muchas las obras que la gente empezó a hacer también por acción propia. ¿Qué balance podemos dar de lo que se ha venido haciendo dentro de la Compañía de Jesús? ¿Qué iniciativas tenemos?
9: Lo primero que quiero decir es, para contextualizar el mes, es que a un mes después de este terremoto, la situación sigue siendo muy compleja y profundamente desigual. Si ustedes se pasean por algunas zonas de Caracas, como bueno, por los Palos Grandes, Altamira, Chacao, ha sido posible estabilizar la atención inmediata y recuperar parcialmente la dinámica cotidiana de la ciudad, que a primera vista podría parecer que la vida está regresando a su normalidad. Pero si entras a las profundidades de las familias y las conversaciones, ves que muchas edificaciones están dañadas y muchas familias permanecen desplazadas, alojadas con otros familiares, en refugios temporales o en búsqueda de alternativas habitacionales. Pero si te vas a la zona cero, como es La Guaira, que consideramos la zona principal de esta emergencia, la realidad sigue siendo muy crítica. Si continúan labores de remoción de escombros y recuperación de personas fallecidas, persisten las dificultades de acceso, los daños severos en vivienda e infraestructura, la interrupción de servicios, es decir, presencia de familiares desplazadas o refugios donde están centenares y centenares de familias. Es decir, por eso durante los primeros días la Compañía de Jesús o toda la red de obras de la Compañía de Jesús estuvo concentrada en ayudar a aliviar el sufrimiento de las personas. Es decir, desde el día cero la Compañía de Jesús ha estado presente junto a las comunidades afectadas a través de nuestros centros de acopio y la distribución de ayuda humanitaria. Es decir, nosotros tuvimos dos centros de acopios, que es el de la Universidad Católica y el del Colegio San Ignacio. El de la Universidad Católica tuvo una duración entre el 27 de junio y el 3 de julio y repartieron 161 toneladas de comida y atendieron cerca de 10.000 personas en ese tiempo que estuvieron allí activos como centro, aunque la universidad sigue trabajando en el tema de atención psicológica, temas jurídicos, acompañamiento a las comunidades, sigue trabajando activamente. Y el centro de acopio, el Colegio San Ignacio, sigue todavía muy activo. Es un centro que ha podido prestar una amplia atención, no solo de manera individual, sino a organizaciones que están trabajando en el terreno. Es decir, hasta ahora, desde nuestro centro de acopio, según las estadísticas que tenemos, se ha distribuido comida o materiales de higiene, de salud y todo lo demás a más de 50.000 personas a través de diferentes organizaciones de la iglesia, de la sociedad civil, privadas. Es decir, nosotros hacemos la distribución de personas que están en el terreno trabajando y haciendo la distribución en este momento. Es decir, el trabajo es inmenso, la cantidad de voluntarios, han sido 500 voluntarios en la Universidad Católica, en el Colegio San Ignacio, 140 personas diarias trabajando con dedicación, con esmero, con cariño, para aliviar el sufrimiento de estas personas en las zonas de desastre.
10: Bueno, en este sentido, hay, padre, ¿hay algunos datos del impacto de estos sismos en espacios de la Compañía de Jesús, de las obras de la Compañía de Jesús? También le hemos escuchado en algunos mensajes que la compañía está haciendo un plan estratégico, no solo para atender sus obras, sino también para apoyar las comunidades que rodean estas obras. ¿Es así?
9: La fortaleza de la Compañía de Jesús en esta emergencia ha sido actuar como una sola red. Fe y Alegría, la Universidad Católica, el Servicio Jesuita Refugiado, nuestros colegios, nuestras parroquias, nuestros centros sociales, unimos capacidades bajo una misma orientación común. Eso es importante decirlo, porque no es fácil hacerlo en un momento de emergencia, pero logramos unir nuestras capacidades en una iniciativa que le hemos llamado la Misiones Venezuela Emergencia 2026. Una sola misión, una sola respuesta. Es decir, mientras una parte de la red de obras de la Compañía de Jesús organizaba centros de acopio y distribuía ayuda humanitaria, con las que hemos logrado, como te decía anteriormente, atender a más de 50.000 personas junto a más de 100 organizaciones aliadas, otros comenzábamos inmediatamente la evaluación técnica de nuestros centros educativos, la atención psicosocial a estudiantes y docentes y la planificación de poder armar un plan único de recuperación y reconstrucción, donde una de las prioridades es rehabilitar la infraestructura escolar para que ningún niño pierda su derecho a la educación a causa de este terremoto. Es decir, nosotros lo que hemos intentado es dividir esta emergencia en varias fases. Primera fase, respuesta inmediata, que es la atención, aliviar el sufrimiento de las personas. Creo que hemos entrado en la segunda fase, que es recuperación temprana, intentar que nuestras escuelas estén listas para septiembre, para que estos niños puedan volver a la normalidad, es decir, lo que te decía algo anteriormente, que ningún niño pierda su derecho a la educación a causa de este terremoto, y la otra que es de largo aliento, que significa la recuperación y la reconstrucción. Hoy nosotros sabemos que muchos centros de Fe y Alegría presentan daños que requieren intervención. Seguimos evaluando nuestros centros de Fe y Alegría. Nosotros teníamos 25 centros de Fe y Alegría afectados por el terremoto. Es decir, 25 centros, y en al menos 9 de ellos se identifican afectaciones importantes en elementos estructurales, especialmente en vigas y columnas. Y además de eso, otros centros presentan unas fallas menores, pero el tema es que hay centros que han sido afectados directamente por el terremoto y otros centros que van a ser afectados también por ese terremoto, que no han tenido fallas estructurales, pero en su entorno van a servir de centros que van a tener que acoger a miles o a cientos de niños porque las escuelas alrededor no están funcionando o se han caído. Gracias por este espacio, gracias por estar allí y que Dios bendiga sus radioescuchas en este día en que seguimos trabajando por las personas que necesitan un gesto y una palabra oportuna de nuestra parte.
10: Bueno, muy amable Jesús Chugo Rodríguez por estas palabras y esta entrevista. Nos ha quedado muy claro toda la obra, y bueno, el Radio Fe y Alegría, la red de radio, a la orden de Unidos en la Misión y de la Compañía de Jesús, canal abierto adicional para lo que necesiten también y lo que necesitemos, porque es un proyecto de todos nosotros, de Fe y Alegría y de la obra, y estamos unidos en este gran esfuerzo.
9: Gracias, Javier, gracias a tus radioescuchas, y seguimos construyendo este plan único, seguimos sumando capacidades y dones para hacer posible esta acción conjunta.
1: Bueno, 12 y 40 minutos, nosotros hasta ahora vamos a establecer una nueva pausa acá en Radio Fe y Alegría Noticias, y de vuelta seguimos activados con nuestros compañeros a lo largo y ancho del país.
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1: Bueno, 12 y 42 minutos, 12 y 42 minutos, seguimos activados a través de Radio Fe y Alegría Noticias y hasta ahora vamos a hacer un contacto con nuestra compañera Raquel Avendaño, una periodista aliada, quienes han estado pues muy de cerca siguiendo los acontecimientos y las afectaciones por los terremotos en el estado Miranda, a un mes pues de este terremoto, afectados en el sector Oropesa Castillo, en Guarenas, en el estado Miranda, aún esperan por respuestas por parte de las autoridades. Escuchemos.
17: Saludos al equipo de Radio Fe y Alegría. Les habla Raquel Avendaño. En esta oportunidad me encuentro en Oropesa Castillo, Guarenas, estado Miranda. Aquí en Oropesa estoy exactamente en el bloque 7 y 8. Ustedes pueden ver aquí los bloques. Hace un mes exactamente se está cumpliendo cuando el doble terremoto cambió sin duda las historias de quienes aquí vivían. Cerca más de 55 familias pues se quedaron sin sus viviendas y aún siguen en riesgo. Vamos a escuchar a la comunidad. A mi lado se encuentra la señora Elizabeth. Elizabeth, ¿tú vivías allá?
18: Sí, yo viví aquí en el último piso. Aquí, como pueden ver, todo se aplastó. La casa prácticamente perdimos todo. Fue un momento bastante difícil, bastante conmovedor, de llanto, de lloros, de desesperación, pero igual también con mucho poder interior, porque eso nos lo ha dado Dios, me lo ha dado Dios. Y bueno, salí con mi hermana como pude. Disculpen.
17: Es conmovedor escucharte, porque sin duda alguna tuviste esa experiencia tan difícil. Claro. ¿Cuál es el llamado? ¿Cómo ha sido este mes? Ha transcurrido un mes. ¿Cómo has estado? Me dice que no estás en campamento transitorio. Entonces, no, nosotros, ¿cómo has hecho en estos días?
18: Al principio nosotros nos quedamos ahí en Carvas, pero realmente tuvimos que salir de allí hasta que nos den una respuesta positiva, una respuesta alentadora, una respuesta inmediata, porque somos 53 familias que estamos aquí, 53, 55 familias que estamos prácticamente sin techo. Entonces, estamos, por ejemplo, en mi caso, yo a veces duermo en un sitio y otras veces duermo en otro lado, con tal de tener un techo en donde estar. Entonces, les damos gracias a ustedes como noticiero, como Noticias de Venezuela, Radio Fe y Alegría, Noticias de Venezuela. Les damos las gracias porque es que la segunda vez que ustedes permutan, vienen a ver la situación de nosotros. Y bueno, su apoyo incondicional, porque sé que lo están haciendo de esa forma. Le agradecemos que sigan en su constancia viniendo para que se vea y se plasme lo que realmente estamos viviendo aquí o sea, está pasando aquí, esto es lo que es 18 de esa cantidad.
17: ¿Cuál es el llamado que hacen ustedes a las autoridades?
18: Nosotros le decimos que por favor, que sea pronto, una respuesta pronta, porque ellos lo que nos han dado es una esperanza, y nos dicen que vienen, van a venir es a ver el terreno, cómo está, si está apto para hacer casa o hacer apartamento, porque realmente tienen que demoler, porque como usted puede ver, señora Raquel, usted fue licenciada, Raquel, usted puede ver cómo está todo prácticamente deteriorado, la parte de las columnas, está muy fracturada, y bueno, hacerlo de nuevo o reconstruirlo me parece que es algo como irresponsable. Me parece que lo mejor es demoler y hacernos nuestras viviendas o nuestras casas, sea aparto quintas o sea edificio o lo que ellos consideren, o mandarnos a un sitio adecuado, idóneo para nosotros vivir, poder pernoctar, poder estar. Y con tranquilidad, porque prácticamente en caso mío, nosotros perdimos todo, perdimos nevera, lavadora, todo en la parte material, línea blanca, todo eso lo perdimos, pero por lo menos Dios nos dejó la vida, o sea, Dios permitió que nosotros, yo con mi hermana, saliera de allí, igual que los demás también. Hubieron 100 heridos, 4 heridos, que ya prácticamente están bastante mejor, y bueno, la oportunidad que nos dieron, sacar lo poquito que nos quedó, los que le quedaron sus apartamentos bien, prácticamente no con muchas fracturas, y pudieron sacar sus cosas, pero en el caso mío, ustedes pueden ver, no pude sacar nada.
17: Aquí tienes un edificio que nos indican que está a punto de caer.
18: Sí, ¿no? el prácticamente, de hecho, los canques, ellos lo van a sacar desde una raíz, lo van a sacar desde la raíz, porque eso es lo que está dando peso para que se caiga esa parte.
17: Ok.
18: Aquí no han ayudado, si no te voy a decir que no, si no han tenido apoyo, de verdad. Ha venido las autoridades competentes, se han venido, ha venido Defensa Civil. Tienen la policía, como tú ves, ellos pernotan aquí y cambian de guardia cada 24 horas, se quedan 10 personas. Pero necesitamos realmente que nos den respuesta, una respuesta que nosotros podamos vivir bien, sin angustia, sin preocupaciones, sin depresión, sin dolores en ese pecho, que nos da el dolor en pecho. ¿Por qué? Porque, oye, no sabemos qué hacer. Nosotros queremos ya tener nuestras casas, queremos estar bien, y nosotros le agradecemos, por favor, a estas autoridades. Y bueno, Dios que ponga su mano bendita, no sé, para que le ablande ese corazón y nos den la solución tan pronto, más pronto de lo que pensamos.
17: Desde Guarena, estado Miranda, específicamente en la urbanización Oropesa Castillo, bloque 7 y 8, reportó para ustedes Raquel Avendaño de Radio Fe y Alegría Noticias.
1: Bueno, agradecemos a nuestra compañera Raquel, bueno, mucha comprensión, de verdad, hay mucha angustia, hay mucha desesperación, la gente quiere respuesta rápida, sabemos que es un proceso largo, es un proceso que hay que irle dando respuesta poco a poco, pero también esa mano amiga, ese acompañamiento, lo decía allí la entrevistada, donde, bueno, el equipo de Radio Fe y Alegría ha estado en dos o tres oportunidades en Oropesa Castillo, allá en la zona de Guarenas, y se sienten acompañados por ese lado, pero necesitan también respuestas un poquito más urgentes por parte de las autoridades. No saben si van a demoler, no saben si van a construir casas nuevas, no saben qué va a pasar, pues. Y entendemos que no está sectorizado el problema, sino que es a nivel global, sobre todo en La Guaira, en Miranda, en Falcón, en zonas de Yaracuy, en Carabobo. Han habido afectaciones también en Caracas. Y le recordamos también que, bueno, nos hicieron llegar por allí una información acerca de cómo está la actividad comercial en el pueblo turístico del Junquito, entre el estado La Guaira y Caracas. Ya por lo menos el 60% de la actividad comercial está funcionando, están reactivándose, y hay un acompañamiento por parte del estado en lo que es remoción de escombros y algunas otras actividades que han venido realizando, asambleas con las comunidades para restablecer las afectaciones, sobre todo en el kilómetro 14 y en el kilómetro 23 del Junquito, que fue seriamente afectado por estos terremotos el 24 de junio. Son las 12:50. Vamos a establecer otra pausa y de vuelta venimos con más información.
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3: Vamos con información de último minuto. Fumbisi se reporta nuevo sismo este 24 de julio en la región central. Vamos a ver un poco los detalles. La Fundación Venezolana de Investigaciones Sismológicas Fumbisi emitió un reporte oficial de un evento sísmico hoy a las 9:47 de la mañana. De acuerdo con la información, el temblor se sintió, fue de magnitud 3.1 con epicentro en la población de Naiguatá y en algunas zonas del estado La Guaira y gran parte de Caracas, y las autoridades indicaron una profundidad superficial de 6.8 kilómetros y una localización fijada a 2 kilómetros del norte de Naiguatá y 19 kilómetros al oeste de Caracas. Según este sismo en Naiguatá y el reporte oficial de Fumbisi, ocurrió a las 9:47, hora local de Venezuela, y la ubicación del origen de este movimiento quedó registrada en la zona costera de La Guaira. Es importante resaltar que usuarios de varias redes sociales confirmaron pues la percepción del sismo en diferentes puntos del municipio Libertador en Caracas y sectores del estado Miranda, en el municipio Sucre, como Petare, y en el municipio Baruta. La poca profundidad facilitó el reporte inmediato de los ciudadanos, quienes compartieron detalles sobre la leve, pero muy leve sacudida a través de las plataformas digitales. También hay unos avisos de alerta por temblor en Venezuela y las aplicaciones del monitoreo en teléfonos móviles captaron pues los avisos de usuarios sobre actividad cerca de Baruta pocos minutos después del evento. Hasta el momento, las autoridades locales notifican que no hay daños materiales ni personas afectadas en las zonas donde la población percibió el temblor. También están reportando que a las 12:20 del día de hoy, hace escasamente una media hora, también se sintió otro movimiento sísmico en la región capital y están haciendo pues las el chequeo sobre el informe que va a emitir Fumbisi el día de hoy. Le recordamos a la población que estos movimientos, conocidos como réplicas, son normales, pero hay que mantener la calma y, bueno, como escuchan en nuestras campañas, hacer uso pues de algunas herramientas de prevención para evitar pues cualquier riesgo. Así está la información del día de hoy. Bueno, y a esta hora vamos a ir culminando esta emisión de noticias de Radio Fe y Alegría Red Nacional el día de hoy. Bueno, y el maestro Soto va a estar presente en Londres. Expone por primera vez en nuestra compañera Lenis Martínez nos tiene la información de corte cultural.
4: Por primera vez se exhibe al aire libre una de las obras más emblemáticas del cinetista venezolano y oriundo de Ciudad Bolívar, Jesús Rafael Soto, en Londres. Se trata de un penetrable que consta de una instalación de 10 metros de longitud, compuesta por 4.000 hilos idénticos de vinilo que se suspenden de una estructura de acero. Esta obra se exhibe en el programa de verano Art in the Park de la prestigiosa Serpentine Galleries, cuya exposición se extenderá hasta el 25 de octubre de este año bajo el patrocinio principal del grupo financiero Britannia. Este penetrable tuvo su creación en 1999 y los herederos de la familia Soto la relanzaron en el año 2023 con motivo del centenario de su nacimiento. Esta obra de Soto se expone en uno de los espacios culturales más importantes del mundo y forma parte de las más de 70 esculturas de su estilo que creó el maestro, quien nació en Venezuela y luego 21 años de su fallecimiento, sigue siendo una de las figuras más influyentes del arte cinético del siglo XX. Puede ampliar estos detalles en nuestro portal de Radio Fe y Alegría Noticias. Les reportó desde...
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6: Y 57 minutos.
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4: Los y las jóvenes latinoamericanas reclaman una región más justa y con más oportunidades. Quieren ser protagonistas en la toma de decisiones. Esta fue una de las principales conclusiones del foro Gobiernos del Futuro, Expectativas de la Juventud, organizado por el Programa de Naciones Unidas para el Desarrollo, que cerró con una carta abierta, recordamos, este 2026, con demandas que serán dirigidas a las autoridades en los distintos países. Qué gusto acompañarles, amigos y amigas, en esta nueva entrega del programa Voces sobre la Mesa, esta producción de la Asociación Latinoamericana de Educación y Comunicación Popular, ALER, una plataforma de al menos 40 medios y también espacios que aportan a la comunicación y educación popular en América Latina y el Caribe. Les acompaña Yolani Pérez desde el Centro de América, Honduras, y doy la bienvenida y saludo a mi compañera en esta presentación, Kenia Gómez, también parte del equipo de la YSUCA Radio. Kenia, ¿qué tal? ¿Cómo estás? Un gusto.
5: Gracias, Yolani, por acá y poder conversar sobre un tema tan importante, las oportunidades para la juventud latina. Y justamente esta conversación con Ana Velázquez, es oficial de desarrollo de Naciones Unidas, UNFPA, y vamos a estar conversando con este tema que ya planteabas muy bien al inicio, Yolani.
4: Bueno, Adriana, un gusto. ¿Cómo está esta instancia, los desafíos principales, incluso antes de esos desafíos, las realidades que enfrentas en esta región? Gracias.
6: Gracias por esta invitación para el Fondo de Población de las Naciones Unidas. Siempre es un gusto compartir la evidencia que se tiene. Particularmente en mi caso, digamos, como soy oficial de El Salvador, hay muchos de los aspectos que vamos a ir viendo las tendencias de El Salvador, pero en comparación a otros aspectos, ¿no? Como tal de la región centroamericana o incluso más grande de América Latina. En general, cabe destacar que América Latina es una de las regiones que ha experimentado transiciones demográficas más aceleradas. Como parte de estas transiciones, se ha experimentado un cambio en la estructura de edades. ¿Esto qué significa en la práctica? Que hay menos que teníamos hace 50, 60 años como tal. En El Salvador particularmente, la juventud está, como población, está en declive. Eso significa que hay menos jóvenes cada año particularmente. Y esto nos abre más una oportunidad que un desafío. ¿En qué sentido? La oportunidad está en que muchos de los recursos que estaban para las poblaciones jóvenes, hoy tenemos la oportunidad de reestructurarlos para poder mejorar la calidad de las inversiones que se están realizando y poder también cerrar brechas, llegar a jóvenes que históricamente han sido rezagados, como aquellos que viven en las zonas rurales, que no tienen todavía acceso a tecnologías digitales o allá incluso. En El Salvador todavía hay cerca de 2 de cada 100 jóvenes que no saben leer y escribir, a pesar de todos los avances educativos que se han dado, ¿no? Como tal. Entonces, tenemos esa oportunidad de, ahora que las poblaciones jóvenes son cada vez menos, tenemos la oportunidad de poder llegar a todas las que lo necesitan.
5: Adriana, yo quisiera consultarle, bueno, luego de este contexto que usted nos ha hecho, ¿cuál considera usted que entonces el principal desafío que enfrentan las juventudes en países similares a El Salvador? Estamos hablando de América Latina, donde, bueno, muchos países, la cantidad de jóvenes, como usted bien lo menciona, ha ido disminuyendo. ¿Todavía podemos hablar de un bono demográfico? Y si es así, ¿se está aprovechando realmente esa oportunidad histórica de este bono demográfico?
6: Bye. Quizá voy a comenzar con la última pregunta de contexto para ir bajando de lo general a lo particular. Efectivamente, hay un bono, es mucho mejor de lo que se había previsto como tal, porque ¿qué es el bono demográfico? Es una ventana de oportunidad que se abre cuando las poblaciones en edad de trabajar son más grandes que las poblaciones en edad potencial de no realizar una actividad económica o también se han llamado como potencialmente inactivas o potencialmente

0: especialmente dependientes. Ahora, en el caso de El Salvador, los rangos etarios que manejamos son poblaciones productivas en edades de 15 a 59 años y ya en potencial dependencia de 0 a 14 o, y de 60 años y más. Ahora, ¿Hola? ¿Me escuchas?
1: Sí, estamos. Continuamos.
0: Entonces, en este sentido, cuando tenemos esta ventana de oportunidad y por los rangos etarios que les decía, el bono demográfico no es igual jóvenes. No hay una conexión automática. De hecho, todas las poblaciones se ven expuestas a los diferentes beneficios o desafíos del bono demográfico. Desde los niños y niñas de 0 a 14 años, que mientras dura el bono demográfico, van a pasar de la infancia a la juventud, las juventudes que van a pasar de la juventud a la adultez, las poblaciones adultas, jóvenes que van a pasar, en todo caso, de edades de jubilación, y las poblaciones adultas mayores que van a seguir en su vejez, pero también viéndose afectadas por una longevidad creciente. De hecho, ese es uno de los cambios, las transformaciones más importantes que se han dado en las últimas décadas, es que en 1950, por ejemplo, las poblaciones eran normal que vivieran hasta 55 años en el mejor de los casos. Ahora ya se están manejando en la esperanza de vida al nacer por encima de los 80 años, en algunos países más de 90 incluso, y es también cada vez más común encontrar a personas adultas mayores que llegan a los 80, 90, incluso 100 años. Ya se están haciendo incluso documentales sobre los puntos azules del planeta, en aquellos donde hay comunidades donde las poblaciones centenares son mucho más grandes de lo que se habían previsto, particularmente. Entonces, hay muchos, digamos, aspectos que se van dando. Ahora, como les menciono, bono demográfico no es igual jóvenes, es más bien igual a múltiples oportunidades y desafíos para las distintas generaciones. Ahora, en este contexto, ¿qué es lo que tenemos? Uno de los desafíos más grandes es precisamente ir acompañando a la población en los diferentes tránsitos de sus etapas de vida y poderlas ir librando a diferentes obstáculos que pueden, en todo caso, afectar su desarrollo y llegar de una niñez a una vejez digna como tal. Porque todos esos activos no se construyen de la noche a la mañana, se construyen a lo largo de la vida, particularmente. Entonces, una de las primeras cosas que se tienen que ver es, por ejemplo, de los tramos más difíciles en la adolescencia, están asociados con las uniones tempranas, el embarazo adolescente, la violencia intrafamiliar, particularmente en la juventud, ya cuando estamos hablando de ya personas que pueden tener, digamos, de 20, 35 años, el tema de la inserción educativa particularmente, y sobre todo el tránsito de poder, digamos, culminar la educación secundaria. Muchos la comienzan, pero pocos la terminan, porque son al final de cómo se van transitando y lograr recuperar, si no la logré completar a tiempo, cómo luego logro conectarme y luego ir viendo ya los tránsitos más y la inversión en proyectos de educación terciaria. Por lo general, los proyectos de educación terciaria son financiados en su mayoría por los gastos de los hogares. Entonces, ahí tiene que ver mucho, digamos, con el acceso a los ingresos suficientes para poder financiar estos proyectos educativos. Pero bien, también el otro pequeño detalle es la promesa educativa con respecto a los ingresos laborales como tal. Tú puedes estudiar, pero no necesariamente eso te va a dar acceso al empleo que se requiere. Entonces, ahí viene toda otra gama de desafíos de poder conectar la oferta educativa con los mercados de trabajo y que los mercados de trabajo también puedan ser lo suficientemente grandes y también rentables para las poblaciones que están en edad de trabajar y forman parte de la fuerza laboral. Y esto es algo también importante mencionarlo, que durante el bono demográfico una de las cosas más apremiantes es la presión demográfica sobre los mercados de trabajo, porque tienes una población de trabajar voluminosa por muchas décadas. Entonces necesitas mantener un mercado laboral capaz de generar oportunidades para todas las personas que lo necesitan, en cantidad y en calidad. Y ahí viene la otra pregunta que me mencionaban sobre si se está aprovechando o no el bono demográfico. En términos demográficos, hay dos indicadores que son muy útiles en esta parte. Una cosa es la tasa de dependencia demográfica, que eso nos va diciendo la cantidad de personas que hay en edad dependiente por las personas en edad potencialmente productiva. Entonces, esta es una relación que refleja como un poco el margen de maniobra que la misma población te da para poder generar riqueza. Ahora, ¿qué pasa en nuestros países particularmente? Que podemos tener muy buenas tasas de dependencia demográfica y eso nos abre la oportunidad del bono, pero a la hora de ver quiénes trabajan y quiénes no trabajan, ahí ya comienza la cuestión. Ahí la tasa de dependencia ya no se hace tan favorable por tres desequilibrios que se van dando en diferentes momentos de la vida. El primero es que tenés todavía niños y adolescentes que están trabajando, cuando ya por los mismos avances de desarrollo que se han dado, lo esperable de la niñez y adolescencia es que esté estudiando, no que esté trabajando. Y lo más curioso de todo es que en el caso de hacer un análisis, por ejemplo, por ingresos y por niveles de pobreza, se identifica que los niveles de inserción anticipada en la niñez y adolescencia en el mercado de trabajo son más altos en los hogares no pobres. ¿Qué significa esto? Que la inserción laboral anticipada está funcionando como un mecanismo de corto plazo para aliviar la pobreza y poder reducirla en un sentido. Pero esto, claro, luego puede tener implicaciones negativas a futuro para el desarrollo, para el desarrollo educativo y laboral de ese capital humano más adelante. Porque puedes tener una buena condición hoy, pero ¿qué va a pasar en 20, 30 años cuando esos niños por estar, o niñas por estar trabajando dejan de estudiar? Y la calificación, su calificación educativa va a ser cada vez más necesaria. La otra cuestión es, en las edades, las poblaciones que están en edad de trabajar, resulta que no todas trabajan. ¿Y por qué pasa eso? Y eso es una buena parte por la dedicación de trabajo doméstico que tienen las mujeres. Y eso sí, hay niveles bastante, y brechas bastante importantes de participación económica por la alta participación que tienen las mujeres en el trabajo de cuidados. Y es un trabajo altamente desbalanceado. En El Salvador, solo por ser mujer, o sea, solo por ese hecho, tocan al menos 12 horas de cuidado al año, según la encuesta, la última encuesta, perdón, a la semana, según la última encuesta de hogares para propósitos múltiples. Ahora, esto que nos va dejando también de cuenta, ¿no? Que estas poblaciones que están dedicadas al trabajo doméstico y reproductivo, en última instancia, dejan de percibir ingresos, autonomía económica que puedan más adelante utilizar para tener una vejez autónoma. Invierten mucho en sus relaciones afectivas y de cuidado, pero no necesariamente tienen una contraparte material que luego les dé mayor independencia al llegar a la vejez. Y luego tiene el otro desequilibrio que está ya en la vejez, que están las poblaciones adultas mayores que trabajan, no necesariamente porque quieran, sino porque ya no tienen otra fuente de ingresos con la que poder subsistir. Pero al llegar a la vejez, ¿qué pasa? Que muchos de los trampas de desarrollo que no se resolvieron antes y nos llevan a estas situaciones, ya es mucho más difícil y realmente costoso poder solventarlas. Por esto, en este sentido, es importante ver la dinámica del bono desde las diferentes generaciones y de los diferentes activos que se necesitan desarrollar con tiempo y con la planeación adecuada para precisamente tener inversiones que sean más costo eficientes.
1: Adriana, si, bueno, partiendo de esto que nos mencionas, que ya también revela las principales realidades, ¿verdad? O los desafíos que hay que superar en el tema de jóvenes que deberían estar estudiando o menores que deberían de estar estudiando y no lo están, y quienes deberían de estar trabajando, no hay oportunidad de trabajo. Todo lo vinculado también a los embarazos en adolescentes, que por ejemplo en el país donde me ubico es uno de los principales. Que el reto está cómo hacer frente a esa estadística de menores criando a otros menores.
0: Así.
1: Partiendo que, bueno, ahora estás conociendo de fondo el contexto de El Salvador, pero que perfectamente pudiera ser el de cualquier país de América Latina y el Caribe. ¿Cómo estás viendo la respuesta de los estados? ¿Hay políticas públicas para hacer frente a estos contextos que están enfrentando las juventudes, los jóvenes y las jóvenes?
0: Hay políticas públicas y eso es algo, digamos, muy importante y eso en esta parte sí es algo que ocurre en América Latina. Es que hay las políticas. Uno de los detalles es que, pero no solo son las políticas públicas las que cuentan. En una realidad social especialmente compleja como la que se afrenta, tienen que ver no solo los estados con el andamiaje de política pública, sino que también la misma dinámica del mercado y de las familias también. Ahora, en esta parte y sobre todo las poblaciones jóvenes que tendrían que estar trabajando y no están trabajando, el tema, o sea, hay un tema de oportunidades que afecta, pero más allá de esa parte, es particularmente en este desequilibrio y en conexión con lo que me decía la colega de si el bono se está aprovechando o no, el problema medular que tenemos ahí es una parte más entre económico-cultural de que las mujeres jóvenes ni siquiera tienen el acceso de decir quiero una oportunidad de empleo, porque de facto, o sea, tienes en realidad tu opción es cuidar en tu casa. O sea, ni siquiera está, o sea, ni entra, estadísticamente hablando, ni siquiera entra a la fuerza laboral ni a la estadística de tasa de desempleo. Porque para estar en la tasa de desempleo tiene que ser parte de la fuerza laboral o de la fuerza productiva. Pero no lo estás. Entonces, esa es una de las cuestiones quizás más importantes, porque esas son las discusiones que se van dando y son las discusiones más profundas y estructurales en este tema y es y cómo se va modificando la estructura económica cultural sobre la que descansa el reparto inequitativo de cuidados. Y de hecho esto afecta tanto a los jóvenes que muchos de los jóvenes famosos que no estudian ni trabajan, en realidad son generaciones atrapadas en el mundo de los cuidados, que no están ni trabajando ni estudiando por estar enfocadas en esa dinámica de subvención a otras actividades también productivas. Ahora, en esta otra parte, digamos, y claro, hay problemas de oportunidades de trabajo, pero tiene que ver con la matriz productiva. O sea, que en América Latina hay una matriz productiva de subsistencia. Y la matriz productiva, en esta parte, este es el tejido que está de las unidades económicas, particularmente. Entonces, ahí en esta vertiente que me dice, bueno, ¿hay política pública? Sí hay, porque hay unas en educación, hay otras que tienen que ver en acceso a tecnologías digitales, hay otras de promoción de inversiones, otra de promoción de exportaciones, otra de tal y tal. Ahora, el tema es más bien cómo se conecta todo eso que hay de forma articulada y coherente para generar los impactos que se tienen, que se desean, tomando en cuenta que hay muchas acciones que no dependen de los gobiernos, sino que están más bien del sector privado y de la misma también dinámica familiar que existe en cada uno.
2: Adriana, a mí me llama mucho la atención esto último que usted ha comentado porque creo que es muy importante. Bueno, usted lo ha dicho, ¿verdad? Sí existen políticas públicas, pero tendemos mucho a decir, bueno, los jóvenes son el futuro, los jóvenes tienen mucho talento y ciertamente hay muchos jóvenes con muchos talentos, pero la pregunta aquí es, cuando se crean esas políticas públicas, ¿realmente estamos escuchando las voces de los jóvenes? Para hacer estas políticas públicas, las necesidades reales que tienen, o seguimos tomando decisiones sobre ellos sin incluirlos en estos espacios donde ellos tienen que tomar estas decisiones.
0: Yo quizás en esta parte me gustaría hablar digamos, en dos, bueno, serían tres grandes mitos. Lo primero es esa trampa que usted mencionaba de los jóvenes son el futuro. En realidad todos somos el futuro, desde esa lógica de los niños, las niñas, las jóvenes, los adultos, las mujeres adultas mayores, todos somos parte del futuro. Y de hecho, nuestro futuro está contabilizado en las mismas expectativas que se tienen de crecimiento económico. O sea, o sea, y en esta parte y en esta función del tiempo, hay cierta distorsión también de magnificar lo que los jóvenes pueden o no pueden hacer. Y con eso también imponer ciertas cargas y, claro, descompensar también lo que las otras generaciones pueden aportar en su sentido estricto. Entonces, acá hay una parte de imaginarios que se necesitan también de construir en función de las dinámicas multigeneracionales que vamos a tener y que van a ser todavía más profundas. Con los cambios en la longevidad poblacional, de hecho, las sociedades se tienen que preparar para ser cada vez más multigeneracionales. En 1950 tenía que tres generaciones. En el 2050 ya vamos a tener siete generaciones juntas. Entonces, eso sí nos va marcando dinámicas también de conversación diferentes. Y eso me gustaría el segundo mito como tal, y es a la construcción de una política pública como tal. Aquí hay una parte y un el segundo mito como tal, y es a la construcción de una política pública como tal. Aquí hay una parte y un

0: direccionada a la política, hay también diferentes instrumentos para poder medir el impacto que va teniendo, y hay muchos avances que se han dado en las últimas décadas en materia de evaluación que están en esa misma línea, y la otra es la construcción de la misma política pública y sobre qué necesidades tienen o no tienen los jóvenes. Y aquí en este aspecto es el tercer mito que siempre se asocia con esta parte, es la voz de quién, porque perfectamente se pueden incluir ciertos jóvenes en determinados segmentos, pero ¿son estas muestras representativas? ¿No lo son? Y aquí hay también un riesgo muy claro de instrumentalización de las voces como tal. Y eso pasa con diferentes grupos poblacionales en diferentes procesos de construcción de política pública, no son los únicos exclusivamente. O sea, en esta parte es importante, por eso es que en los diferentes procesos como tal que se tienen de construcción de política pública, es muy importante contar con datos que sean estadísticamente representativos, con metodologías muy sólidas que nos permitan precisamente contar con información técnicamente muy sólida y robusta de cuáles son las brechas, las oportunidades, los desafíos, no solo de la juventud, sino que distintos grupos poblacionales. O sea, en esta parte, los datos y el sistema estadístico nacional juega un papel fundamental para poder contar con datos que nos eviten generar luego ciertas distorsiones subjetivas en torno a la voz y las necesidades de los jóvenes y demás, porque aquí vamos a una parte muy política o politológica de quiénes son esos jóvenes que consultamos, de qué grupos pertenecen, a dónde están consignados. Entonces, acá es una parte, digamos, siempre hay que tener hay que ver con mucha utilidad los datos que genera el Sistema Estadístico Nacional precisamente para poder recopilar información técnicamente robusta bajo metodologías que efectivamente garanticen la representatividad de los distintos grupos poblacionales que están involucrados.
1: En este foro que recién comentábamos también, lo de gobiernos del futuro, las expectativas de la juventud, aparecía un apartado sobre, los jóvenes estaban pidiendo cómo se fortalece el liderazgo social, y se escuchaba más sus voces en temas como la democracia y el cambio climático por todo esto que está aconteciendo en el país. ¿Qué tantos espacios hay justamente para escuchar esas voces? Incluso cómo los jóvenes, las jóvenes están viendo las democracias que se están un poco consolidando en esta región latinoamericana. Adriana, los jóvenes están hablando de esas democracias, están hablando de esos modelos políticos insertos ahí, y qué tanto ellos también deben de participar en la toma de decisiones.
0: Ay, en esta parte, y eso sí, me gustaría resaltar diferentes análisis que ha hecho él, más que todo, porque esa parte de los regímenes políticos, la democracia, lo aborda más el Programa de las Naciones Unidas para el Desarrollo, PNUD, más que el Fondo de Población. Como Fondo de Población, nosotros nos vemos más el tema de la dinámica demográfica particularmente, más allá que los cambios de regímenes al respecto. Y en esa parte sí lo motivaría mucho, digamos, en esta parte de estas inquietudes, que puedan también contactar a los colegas de esta agencia y que les comenten también parte de los estudios regionales que ellos han hecho, ¿no?, en esta vertiente. Ahora, según los hallazgos que ellos han logrado recuperar, tenemos también cambios en los regímenes como tal y diferentes preocupaciones, tensiones en esta materia que afectan las diferentes figuras y modelos de gobernanza. Y en este aspecto hay diferentes tensiones que se están dando en diferentes momentos del mundo, diferentes contextos. Y aquí lo importante es, en todo caso, poner en el centro los derechos de las personas y la variedad de derechos que pueda tener, y proteger también los legados generacionales que se han alcanzado. Bajo esa misma lógica generacional que les mencionaba, es importante que las distintas generaciones podamos ir respetando los legados que hemos recibido en materia de derechos y podamos también trasladarlos a las siguientes generaciones.
2: Adriana, y en este mundo tecnológico en el que estamos, que creo que también es importante hacer referencia a ello, que ha abierto pues muchas posibilidades para aprender, comprender, participar también. También se pueden profundizar brechas. ¿Cómo se puede lograr, digamos, hablar?

0: lado de los jóvenes, que ellos puedan también aprovechar estas posibilidades, esa transformación tecnológica y que sea una oportunidad para las juventudes, pero también pues en medio de estas brechas que existen, ¿no? Porque no todos los jóvenes ciertamente tienen la posibilidad de acceso a tecnología.
1: Efectivamente, de hecho hay brechas territoriales bastante marcadas entre los jóvenes que están en zonas altamente urbanizadas como las ciudades y los que están en territorios altamente rurales como los que están mayoritariamente deshabitados, en donde uno se tiene que estirar la mano para que la señal del celular llegue. Ahora, en este aspecto hay un tema muy importante en infraestructura digital como tal y cómo poder llevar. Y eso sí, acordémonos que las tecnologías digitales no solo son dispositivos, es en realidad toda una red de conexiones que van desde antenas, cables, satélites y otro tipo también de redes de conexión. Hay otra parte también que implica mucho el ingreso, y aquí dime cuánto ganas y te diré qué tan nuevo es tu, qué tan avanzado es tu dispositivo digital, ¿no? Y lo vemos, por ejemplo, desde cuánto vale una computadora de última generación a cuánto vale una que está recién saliendo, o lo mismo con los celulares como tal. Entonces, ahí hay una parte, como mencionaba, de ingreso, que importa y cómo los jóvenes pueden contar o no con dispositivos que les permitan estar conectados en X o B variedad de plataformas, conectarse a con diferentes parámetros de velocidad, de descarga, de interacción. Hay también otro componente que está más asociado con las habilidades de apropiación y de uso de las tecnologías, más para la generación de distintos capitales, ya sea sociales, culturales, económicos, no simplemente de consumo, en realidad de contenido, sino cómo esa misma tecnología digital se usa para poder generar más riqueza y más bienestar para la persona en sí, y eso parte de saber cómo aprovechar la variedad, ¿no? de aplicaciones que están en línea y demás. Y ahí también hay otra dimensión que afecta particularmente, que está vinculada más que todo con el tema también de acceso de recursos naturales, y porque eso es también algo importante y también hay que reconocerlo, que las tecnologías digitales no solo es que viven a la nube, están conectados también con diferente base de recursos naturales. Incluso uno de los desafíos más grandes que enfrenta la humanidad y que se está comenzando a regular tiene que ver también con el desecho de residuos de materiales digitales por el periodo de vida o buena esperanza que tienen como tal. Y no, todavía no se han encontrado las tecnologías suficientes de economía circular para poder reciclar. O sea, descomponer nuestro teléfono, poder reciclar ciertas partes y ponerlo, ¿no? Y esto es algo que se va heredando también para las otras generaciones más adelante. Y son de los debates también emergentes que están dando. Las tecnologías digitales nos dan muchas oportunidades, pero también nos dan otros desafíos. Y en uno de ellos está también vinculado con la misma alfabetización digital, que no solo saber cómo usar la tecnología, sino saber y estar consciente y apoderado de los peligros que eso también puede suponer. Por eso uno de los temas también más importantes que se están desarrollando de manera reciente son las transformaciones que la violencia puede tener en los mundos digitales, por eso digo que no están desconectadas. Muchas formas de violencia que existen en la vida, digamos, de la vida análoga, también se están dando en el terreno digital, e incluso como fondo de población se han contabilizado más de 40 formas distintas de violencia facilitadas por tecnología, y pueden haber muchas más, en la medida que todo. En realidad los contextos en interacciones digitales van cada vez más variando, pero no siempre se sabe. Muchos de los hechos que están ocurriendo en el mundo digital son o no una forma de violencia. Por eso es también importante ir empoderando a las distintas generaciones en este aspecto. Cabe destacar que si uno hace un análisis generacional, los jóvenes de hoy son las generaciones más digitales de todas las que existen, de todas las que contamos. Por eso es que son uno de los que están más expuestos a estas formas, pero también uno de los que pueden tener un rol más protagónico de cambio de alfabetización a las generaciones siguientes.
2: Adriana, bueno, ha sido, creo yo, un espacio importante para profundizar. Incluso nos llama la atención todo este tema de cómo, ¿verdad?, va en declive el tema de los jóvenes y esa necesidad de ir comprendiendo una población mucho más diversa, ¿no?, y que van a encontrarse lo de las generaciones ahí. Creo yo que hay muchas oportunidades, más que verlo como una complicación, muchas, creo yo, posibilidades de ese diálogo intergeneracional que sigue siendo un gran reto en esta región. ¿Alguna mensaje, a algo que quisieras dejar a los jóvenes que nos están escuchando en América Latina y el Caribe, y que sin duda alguna, con todo el cambio que se está dando en nuestra región, algunas veces será que este mundo lo ven más difícil de comprender, incluso cuál es el aporte que pueden dar? ¿Qué mensaje dejarías a estos jóvenes que hoy nos están viendo a través de las plataformas digitales y que también nos están escuchando?
1: Bueno, que en comparación a las generaciones predecesoras, los jóvenes y las jóvenes de hoy son de las generaciones más educadas que se han tenido. En consecuencia, tienen más ventajas para poder informarse, saber de los cambios que están existiendo y también una visión prospectiva de hacia dónde pueden conducirse diferentes procesos como tal. Y en este sentido, muchos cambios estructurales son difíciles de mover precisamente porque son estructuras y los individuos, la capa o el mundo de interacción es diferente, pero precisamente estos cambios acelerados que vivimos, la forma multigeneracional en los que lo estamos viviendo y lo vamos a seguir viviendo, nos dan también oportunidades para tejer vínculos de solidaridad y cohesión distintos. Los jóvenes de hoy, de hecho, ya crecen con menos hermanos de los que tuvieron sus abuelitos. Y los jóvenes que van a venir van a ser, incluso hasta se pronostica, que ya sean generaciones de hijos únicos. Entonces, una de las cuestiones más importantes que tenemos que poder trabajar es poder aprender a trabajar y construir con extraños. Y es justamente esa parte, una dinámica de tejido social que tenemos que ir transformando particularmente. Y en el tema de las generaciones que son más digitales, precisamente hay todo un tema de cómo construir solidaridad, cohesión, también es distinto. Entonces, y esto es algo que motiva los cambios que vivimos, más allá de asustarnos, tienen que motivarnos a poder colaborar y construir, no solo con nuestra familia, no solo con nuestros vecinos, sino que también con extraños. Y eso comienza y es un legado, de hecho, que se mantiene en diferentes generaciones. Uno de los claves, de hecho, para tener un envejecimiento digno, saludable, y cognitivamente también adecuado, está muy relacionado con las redes de apoyo. Y justamente uno de los estudios que se han dado en las comunidades centenarias tienen que ver con eso. Parte del bienestar que se alcanza está muy asociado con ese tejido que se ha construido a lo largo de los años. Así que más allá, digamos, el cambio se puede y muchas cosas se pueden ir afrontando, siempre viéndolas o ir colaborando con diferentes segmentos poblacionales.
0: Bueno, Adriana, muchísimas gracias. Hay tanto que hablar sobre las juventudes, pero el tiempo es corto. Corto para eso, ¿no? Pero tenemos otras posibilidades de poder seguir conversando sobre las juventudes de El Salvador y de América Latina. Queremos agradecer este espacio, sobre todo la visión que tiene el Fondo de Población de las Naciones Unidas sobre las juventudes. Agradecemos también a Yolani, que ha estado con nosotros en este día, en esta interesante conversación, Yolani.
2: Si cerramos así, Kenia, este programa de Voces sobre la Mesa, gracias a quienes nos siguieron a través de las plataformas digitales, gracias a quienes nos están sintonizando con, y aquí es interesante, Kenia, la combinación del medio tradicional, la radio, ¿verdad?, que con más de 8 décadas, con toda esta apuesta también por las plataformas digitales. Ojalá que esa combinación entre medio tradicional y esta nueva era digital permita también a los jóvenes tener acceso a todos estos contenidos. Nos sintonizamos entonces la próxima semana en otro Voces sobre la Mesa.
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8: Una y 36 minutos.
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2: Gracias por conectarse a este espacio que lo producimos desde la Coordinadora de Medios Comunitarios, Populares y Educativos del Ecuador, CORAPE. Les damos la bienvenida a la Red Panamazónica de Radios y les agradecemos por compartir con nosotros Voces de la Panamazonía, que llega a ustedes por la señal de ALER. Saludamos primeramente a Karina Torres, quien nos acompaña en control de sonido. Soy Nicole Mendoza y estaré junto a ustedes en la locución. De inmediato damos inicio a las noticias de nuestra Panamazonía.
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4: Colombia,
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3: Surinam
0: y Venezuela.
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2: Iniciamos nuestro recorrido informativo desde Brasil, en donde vamos a escuchar el siguiente reporte preparado por nuestro compañero Edilberto Sena de la Red de Noticias de la Amazonía sobre el contexto político y las próximas elecciones presidenciales de octubre de 2026.
5: En última instancia, la situación de disputa entre gobiernos de derecha y izquierda se está volviendo ética. En Sudamérica, hoy solo hay 2 gobiernos considerados más o menos comprometidos con su pueblo, incluso bajo la presión del capital nacional e internacional. La mayoría de 8 de los 10 países hermanos de Sudamérica, que antes eran progresistas, están adaptando una postura reaccionaria, antipopular, y a favor de la dominación de la inepta administración Trump en Norteamérica, en el llamado Trump-Roy, un resurgimiento de la antigua doctrina Monroe, las Américas para los norteamericanos. En esta nueva coyuntura, ¿qué sucederá con nuestra Unión Panamazónica? ¿Qué sucederá con Mercosur? La unión positiva de los países sudamericanos, ¿qué rumbo tomará nuestra lucha por la democracia, incluso en nuestro programa semanal de Radio Panamazónico de ALER? ¿Cómo explicar el caso de nuestra hermana Colombia, que tuvo un gobierno combativo durante 4 años, buscó construir la paz interna y defender a su pueblo de las garras del psicópata Trump? ¿Cómo explicar el cambio de rumbo de la democracia indígena de los pueblos bolivianos, que destruyó su hermosa trayectoria y entregó el gobierno a la derecha política? El caso de nuestros hermanos y hermanas de Venezuela es indescriptible. 3 años de esperanza ofrecida tras años de esperanza ofrecida por el socialismo marrón, ha vuelto a caer en manos de las petroleras extranjeras y su presidente psicópata. Mientras entonces Brasil, miremos entonces a Brasil, nuestro gran hermano líder de Mercosur y de la Unión Sudamericana, y veamos cómo se encuentra hoy, a 2 meses de las elecciones nacionales, un presidente sensible a las necesidades de los pobres, a ponto de reduzir drasticamente o número de pessoas em situação de extrema pobreza, lamentavelmente atrapado pelo poder da agroindústria, los bancos e los rentistas. Además de que Brasil cuenta hoy con un Congreso Nacional, diputados e senadores, que es el principal enemigo del pueblo. La derecha reaccionaria sigue invirtiendo en la desastrosa familia Bolsonaro, soñando con recuperar el poder en las próximas elecciones. Ante esta difícil situación, ¿cómo podemos, como comunicadores comprometidos con los derechos de nuestra gente y de la madre naturaleza, seguir animando a nuestros oyentes a cambiar el rumbo de su historia y de sus líderes? ¿Cómo podemos mantener una conciencia crítica mientras escapamos del fatalismo del pasado? Este es un gran reto para nosotros, comunicadores comunitarios de la Panamazonía. Permanecer impasibles, fatales, será cobardía. Edilberto Sena, da Rede de Notícias da Amazônia, para a Rede Panamazônica.
0: Aproximadamente 34.1 millones de personas viven en la Panamazonía, de las cuales 1.6 millones pertenecen a 375 pueblos indígenas y en algunos casos en aislamiento voluntario.
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2: Les comunicamos que la Amazonía ecuatoriana marca un hito para la ciencia con el hallazgo de Huacrayampi, el primer dinosaurio registrado en esta región del país. El descubrimiento fue confirmado por investigadores de la Universidad Regional Amazónica IQIAM. Luego de 8 años de estudios realizados sobre restos fósiles encontrados en la ribera del río Napo. Escuchemos más detalles sobre este tema en el siguiente reporte. La Amazonía ecuatoriana entra por primera vez en el mapa de la paleontología mundial con el hallazgo de Huacrayampi, el primer dinosaurio registrado en esta región del país. El descubrimiento fue confirmado por investigadores de la Universidad Regional Amazónica IQIAM, tras 8 años de estudios sobre restos fósiles encontrados en la ribera del río Napo. Los restos fueron hallados en 2018 por habitantes de la comunidad Venecia Izquierda, luego de un deslizamiento de tierra que dejó al descubierto enormes huesos. Los análisis determinaron que pertenecen a un titanosaurio herbívoro que habitó la Amazonía hace aproximadamente 67 millones de años, durante el Cretácico Superior. Los investigadores bautizaron al ejemplar con el nombre de Huacrayampi, un término en lengua napo quichua que combina las palabras huacra, que significa vaca, y yampi, que significa iguana. Esto en alusión a su gran tamaño y apariencia. Aunque los fósiles recuperados son incompletos y no permiten identificar una especie específica, sí confirman que pertenecían a un saurópodo de cuello y cola largos. El hallazgo de Huacrayampi amplía el conocimiento sobre la diversidad de dinosaurios que habitaron el territorio ecuatoriano y aporta también con nuevas evidencias sobre la historia geológica de la Amazonía ecuatoriana. El hallazgo de Huacrayampi amplía el conocimiento sobre la diversidad de dinosaurios que habitaron el territorio ecuatoriano y a la par también aporta con nuevas evidencias sobre la historia geológica de la Amazonía ecuatoriana, que hace millones de años era una extensa llanura costera con lagunas e incursiones marinas. Reportó Nicole Mendoza, Corape informa.
0: Son 2.5 millones de especies de insectos,
3: 30.000 especies de plantas,
0: 2.200 especies de peces, 1.300 especies de aves,
3: 428 especies de anfibios,
0: 427 especies de mamíferos, 378 especies de reptiles.
3: Muchas formas de vida encuentran su hogar en la Panamazonía.
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2: Y les informamos también que las comunidades del estado venezolano de Delta Amacuro permanecen en alerta por el rápido incremento del nivel del río Orinoco, una situación que amenaza con provocar inundaciones y afectar a decenas de poblaciones ribereñas. Escuchemos el siguiente reporte de nuestro compañero Frank Medina.
4: El río Orinoco en el estado del Tamacuro en Venezuela sigue amenazando con nuevamente ser igual o más grande al del año pasado 2025, cuando anegó a más de 60 comunidades de los municipios Casacoima, Antonio Díaz y Tucupita Fluvial. Este miércoles 15 de julio, al menos 3 comunidades de del Tamacuro ya han estado inundándose por el incremento del caudal del río Orinoco, así lo han reportado sus habitantes a través de Radio Fe y Alegría Noticias. Una de las comunidades que se está negando es la comunidad indígena de Araguaymujo en el municipio Antonio Díaz. Hasta este miércoles 15 de julio ya el agua estaba pasando por algunos lugares de la comunidad. Los habitantes se mantienen en alerta ante un posible desalojo de sus hogares. Estos ya piensan alojarse en el complejo Divina Pastora de la comunidad, refugio que se habilita ante la contingencia del río, aunque otros ya piensan por levantar trojas dentro de sus hogares para no mudarse, un fenómeno que se registra todos los años para esta fecha. En esta comunidad viven unas 150 familias. Una segunda comunidad donde ya está pasando el agua es la del crucero de Araguao y la tercera la comunidad también indígena Santa Rosa de Araguao, también en el municipio Antonio Díaz, a unas 3 o 4 horas por vía fluvial hasta el puerto de Volcán de Tucupita de la capital del Tana. Además, han reportado pérdidas de cultivos tras la subida del río Orinoco. Aseguran que se han perdido siembra como yuca, maíz y plátano, ya que el agua las alcanzó. El caudal comenzó su ascenso los primeros días del mes de mayo. No obstante, de acuerdo con los habitantes de las comunidades, tras la subida se han alborotado los pescados como rayado, curvinata y coporo. Recientemente, un habitante de la comunidad del Remanso de Zacupana, también en el municipio Antonio Díaz, sacó toda su cosecha de maíz que tenía sembrada antes de que el río se la trague. Esta persona optó por sacar todo su maíz que ya estaba de provecho. El agua ya había alcanzado su terreno. En un momento pensó que la crecida llegaría a finales de julio, pero tras la rápida subida decidió cosecharlo y lo trasladó hasta Barrancas del Orinoco, estado Monagas, para venderlos. Se trasladó desde el remanso de Zacupana hasta Barranca del Orinoco en el estado Monagas en un viaje de 4 horas, ya que lograron viajar con un motor de 40 HP que adquirió el Consejo Comunal. El viaje se llevó a cabo este domingo y el lunes 13 de julio ya estaba en el malecón de la zona barranqueña. Y hasta acá el reporte informativo desde Tucupita, capital del estado del Tamacuro en Venezuela.
3: En la Panamazonía
6: se invaden los espacios naturales.
3: Se manipulan las diversas formas de vida.
6: Hay actividades que explotan los bosques y ecosistemas.
3: Muchas especies se extinguieron y más de 4.000 especies se encuentran en situación de amenaza y riesgo.
6: De amenaza y riesgo. De amenaza y riesgo. 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
2: Ahora nos trasladamos hasta Colombia, en donde el anuncio de una eventual derogatoria de los decretos que formalizaron 9 entidades territoriales indígenas, atribuido al presidente electo Abelardo de la Espriella, desató una controversia entre sectores políticos, comunidades indígenas y expertos. Mientras sus críticos cuestionan el alcance de estas figuras y su impacto sobre el control territorial y los recursos públicos, líderes indígenas y juristas sostienen que las entidades territoriales indígenas están respaldadas por la Constitución. No sustituyen la autoridad del Estado y cualquier intento de reversarlas enfrentaría importantes obstáculos legales. Escuchemos más detalles en el siguiente reporte de Esmeralda Quevedo desde Grupo Comunicarte.
7: La posible derogatoria de los decretos que formalizaron 9 entidades territoriales indígenas, anunciada por el diario El Colombiano, como uno de los primeros actos del presidente electo Abelardo de la Espriella, ha generado controversia en distintos sectores del país. El senador electo Enrique Gómez aseguró que el gobierno de Gustavo Petro estaría entregando cerca del 15% del territorio nacional mediante estas entidades y afirmó que en ellas no regirían la Constitución ni la ley. Sin embargo, líderes indígenas, expertos y sectores del gobierno sostienen que estas afirmaciones son imprecisas y recuerdan que las entidades territoriales indígenas están contempladas en la Constitución de 1991 como una forma de organización territorial, al mismo nivel que departamentos y municipios, aunque su reglamentación ha avanzado mediante decretos con fuerza de ley debido a la falta de una norma expedida por el Congreso. El caso de la Alta Guajira concentra buena parte de la discusión, debido a que la disputa entre la creación de la primera entidad territorial indígena del país y el proyecto para conformar un nuevo municipio en esa región, donde existen importantes proyectos de energía eólica, solar y minería. Allí también existe un debate sobre quién administrará los recursos públicos y las regalías derivadas de los proyectos, lo que ha convertido a esta figura en un tema de alto interés político y económico. Por su parte, las 8 entidades territoriales indígenas de la Amazonía fueron el resultado de procesos que tardaron entre 5 y 7 años. Durante este tiempo, las comunidades indígenas cumplieron requisitos como el reconocimiento de sus autoridades tradicionales, la delimitación de sus territorios, la certificación de su población y la firma de acuerdos de coordinación con diferentes entidades del Estado. Además, contaron con el acompañamiento de organizaciones de la sociedad civil y el respaldo de la cooperación internacional. Los representantes indígenas insisten en que estas entidades no crean territorios independientes ni sustituyen la autoridad del Estado colombiano. Explican que las entidades territoriales indígenas estarán sujetas al control de los organismos de vigilancia, deberán rendir cuentas sobre el manejo de los recursos públicos y seguirán actuando bajo el marco de la Constitución y las leyes nacionales, mientras fortalece la autonomía administrativa y la protección de sus territorios ancestrales. Finalmente, juristas y representantes de las comunidades consideran que una eventual derogatoria de los decretos enfrentaría importantes desafíos legales, al tratarse de normas con fuerza de ley y producto de procesos de consulta previa con los pueblos indígenas. En este contexto, las organizaciones indígenas han manifestado su disposición a dialogar con el nuevo gobierno para explicar el alcance de las entidades territoriales y defender un proceso que, aseguran, busca garantizar sus derechos, fortalecer la conservación de la Amazonía y mejorar la gestión de los recursos destinados a sus comunidades. Para Voces de la Panamazonía de Aler, desde Grupo Comunicarte en Bogotá, Colombia, informó Esmeralda Quevedo.
8: La Panamazonía es el bosque tropical más grande del planeta Tierra. Tiene un territorio de 7.8 millones de kilómetros cuadrados.
9: Bolivia,
10: Brasil,
11: Colombia,
12: Ecuador,
13: Guyana,
14: Guayana Francesa,
15: Perú,
16: Surinam
17: y Venezuela.
18: 9 países de América del Sur comparten su extenso territorio.
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2: Hemos llegado a los minutos finales de este noticiero Voces de la Panamazonía, espacio informativo de la Red Panamazónica de Radios Daler, en donde realizamos un recorrido por la cuenca amazónica y el Caribe. Agradecemos su sintonía. Agradecemos también a Karina Torres por su ayuda en control de sonido y estuvo junto a ustedes Nicole Mendoza en la locución. Desde la Coordinadora de Medios Comunitarios Populares y Educativos del Ecuador, CORAPE. Un fuerte abrazo y nos veremos en un próximo encuentro.
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1: 2:01.
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1: Y 16 minutos.
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1: 2:29.
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1: 2 y 47 minutos.
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1: 3:01.
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8: Tres y 13 minutos.
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2: Y 28 minutos.
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3: 3 y 43 minutos.
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6: Tres y 58 minutos.
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5: 4 y 13 minutos.
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4: Sí, como tú lo has dicho, nos hemos desplegado en todo un operativo las distintas cáritas parroquiales. Desde ahí hemos elaborado innumerables combos, tanto de alimento como de higiene, para enviar a nuestros hermanos afectados, ¿no? Pero asimismo, varias parroquias, sobre todo del Valle del Mocotíe, han enviado directamente a Caracas ciertos insumos. Es una manifestación de solidaridad y de fraternidad cristiana la que tenemos y tenemos que seguir llevando adelante, porque como está la situación, esto no se va a arreglar en poco tiempo. Se requiere mucho tiempo, paciencia y mucho amor para devolver la dignidad de vida a aquellas personas que lamentablemente pues el terremoto se las ha arrebatado.
3: Monseñor hace el llamado a la comunidad merideña a seguir orando por las personas fallecidas y desaparecidas, al igual que donar y seguir colaborando con las familias que lo perdieron todo en esta tragedia. Desde Mérida reportó José Ángulo para Radio Fe y Alegría Noticias.
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5: 4:30.
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2: 4:43.
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5: 4:58.
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1: 5 y 16 minutos.
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2: Cinco y 31 minutos.
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1: 5:46.
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1: 6. En punto.
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2: Seis y 13 minutos.
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12: 6 y 28 minutos.
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2: Seis y 43 minutos.
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2: Siete y un minuto.
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4: El amor no pide permiso. En este sábado disfruta de un momento con Dios. Prepárate respirando profundo. Escúchate y pon nombre a los sentimientos con los que acabas esta jornada y escucha a Jesús en el Evangelio. ¿Quién es mi madre y quiénes son mis hermanos? La familia, sabemos todo lo importante que es para nosotros. Todo lo aprendemos de Dios para que aprendamos a hoy. Jesús nos pregunta si no es solo familia biológica, sino aquellas personas que permitimos que formen, las que dejamos que nos afecten, las que se quedan, que permanecen y no se van, es por nuestras familias y por las que nosotros seamos.
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17: Iniciamos este espacio de Ekenapomak, el lugar donde vivimos, con la convicción de que la información es el primer paso para la acción consciente. Soy Legitzia Torres y es un placer acompañarlos en esta travesía por la esperanza ecológica. Saludamos a quienes hacen posible esta señal. En la dirección de la estación, la doctora Sandra Cuellar Manukian. En la coordinación de la radio, Héctor Cortés Ruiz. En la programación general, Vladimir Vergara, con el apoyo de Dianibel Dávila en la asistencia de producción y José Angulo en los servicios informativos. Ekenapomak es una producción nacional independiente bajo el certificado número 23891. Hoy dejamos a un lado los discursos románticos para hablar de la magia de la transformación desde la realidad, porque proteger nuestra casa común no es solo un acto de amor, es una reacción necesaria para asegurar el futuro de lo que más queremos. En nuestra agenda de hoy, ¿en qué hay de nuevo?, visitamos un santuario para koalas y conocemos un plástico de cáñamo revolucionario. En mi metro cuadrado, la familia Gómez nos va a permitir que reaccionemos ante el miedo real de perder nuestro hogar y analizaremos un clásico de Franco De Vita, una canción con una letra maravillosa. En la Casa Verde nos contagiamos de buena vibra con soluciones desde Tailandia hasta Maracaibo, mientras que en la sección Desde la Raíz cuestionamos el plástico en nuestra higiene personal. Además, en Música y Medio Ambiente, nuestro amigo Hugo Bautista analiza la histórica prohibición de la Unión Europea sobre la destrucción de ropa no vendida. ¡Uy, qué interesante esto! Para comenzar a sintonizarnos con este pulso global, escuchemos a La Oreja de Van Gogh, porque al final del día, sin importar dónde estemos, todos estamos bailando la misma canción.

0: La naturaleza y la ciencia nos dan buenas noticias. En la isla Canguro, los koalas han encontrado un santuario vital libre de enfermedades. Y en el mundo de los materiales, surge un plástico vegetal hecho con cáñamo. Resiste agua hirviendo y se estira a 1600%. ¡Ah! Una verdadera revolución para los envases del futuro.
1: ¡Épale, vecino! ¿Cómo está? ¿Qué hay de nuevo?
2: ¿Qué hay de nuevo, profe?
1: ¿Qué más, mi pana? ¿Qué hay de nuevo? ¿Qué hay de nuevo? Un espacio para celebrar que hay muchas maneras de cambiar el mundo. Noticias en positivo.

0: ¡Qué alegría saludarlos! Es un gusto enorme abrir este espacio para encontrarnos a través de la señal libre y también mediante nuestra plataforma digital que nos conecta con el mundo entero.
1: ¡Hola, Carlos! Y un saludo muy especial para toda nuestra gente. ¿Sabes? Me encanta este espacio porque siempre nos traes historias que demuestran que aunque el camino es largo, hay mucha gente trabajando para que el planeta sea un lugar mejor. ¿Qué nos tienes hoy, Carlos?
0: Pues Leti, hoy vamos a viajar hasta una isla australiana que se ha convertido en un seguro de vida, pero no de esos que se pagan, no, no, no. Un seguro de vida para unos de los animales más queridos del mundo. Y también hablaremos de un invento asombroso, un plástico vegetal hecho de cáñamo, que estira más de lo que imaginas.
1: O sea que es una planta, un plástico que va a ser flexible, flexible que se va a poner grandísimo, bárbaro.
0: Pero hecho de una planta, que es lo impresionante.
1: Oye, la verdad que eso suena interesante. Koalas, porque seguro que ese animalito de Australia es el koala. Koalas y bioplásticos revolucionarios. Adelante entonces con la información, Carlos.
0: Mira esta historia. En Australia, los koalas están sufriendo una epidemia de clamidia que afecta hasta el 88% de algunas poblaciones. Pero hay un rayito de esperanza, la isla Canguro, un lugar donde esta enfermedad nunca se ha registrado.
1: Increíble, que será lo que tiene, una cápsula mágica. O sea, que esa isla es como una cápsula del tiempo para ellos.
0: Exactamente. Se cree que es la mayor población de koalas libres de la enfermedad en el mundo. Sin embargo, tienen un reto. Como todos descienden de apenas 20 individuos que llevaron ahí hace 100 años, ahora sufren de endogamia.
1: Oye, Carlos, detente ahí, ya va, esa palabra suena así como muy técnica. ¿Qué es eso de endogamia en el mundo de los animales?
0: Sí, yo también lo pensé, qué nombre tan extraño, endogamia. Bueno, es un punto muy importante. La endogamia ocurre cuando los miembros de una población muy pequeña se reproducen solo entre ellos, entre parientes cercanos, por mucho tiempo.
1: O sea, como cuando se vuelven pareja, primos, hermanos, tíos y sobrinos.
0: Así es.
1: Ah, es como si la sangre no se renovara, ¿verdad?
0: Tal cual. Al no haber cruces con koalas de otros lugares, los defectos genéticos se acumulan y la especie se vuelve frágil. Por eso los científicos están trabajando para mejorar su diversidad genética antes de llevarlos de vuelta al continente. Es una carrera para que, además de estar sanos, tengan genes fuertes para sobrevivir.
1: Oye, Carlos, y hablando de resistencia y fragilidad, a veces el problema es que el plástico común es demasiado resistente para el ambiente, pero frágil para nuestra salud. He escuchado que algunos investigadores en Estados Unidos descubrieron un plástico vegetal que parece de goma. ¿Nos puedes explicar cómo es eso?
0: Sí, Leti. Investigadores de la Universidad de Connecticut y Purdue han desarrollado un bioplástico a partir de cáñamo industrial, que es sencillamente asombroso. Puede estirarse, imagínate tú, hasta un 1600% de su tamaño original sin romperse.
1: ¿Te imaginas un globo que pueda estirarse tanto? 1600%, eso es como si una liga pequeña se estirara metros y más metros. ¿Y aguanta el calor ese plástico?
0: Ese justamente es uno de los grandes avances. A diferencia de otros plásticos vegetales, este resiste el agua hirviendo. Pero lo más importante para nuestra salud es que este material derivado del cáñamo podría sustituir al bisfenol A, el famoso BPA, que es un químico que altera nuestras hormonas y que está en casi todos los envases plásticos actuales.
1: ¡Qué alivio! O sea, que no solo es biodegradable porque viene de una planta, sino que también es seguro para nosotros al no tener esos tóxicos.
0: ¡Exactamente! Es una vía más sostenible y saludable para la industria del embalaje. usando una planta que se cultiva desde hace mucho tiempo.
1: Imagínate, qué sorpresa. Bueno, qué buen programa el de hoy. Carlos, me quedo con la esperanza de los koalas y con la noticia de que las plantas pueden darnos materiales tan increíbles como un plástico vegetal.
0: Así mismo es, Leti. Todo está conectado. Tenemos que darnos cuenta de eso, que todo está conectado. Y antes de irnos, queremos dejarles una pequeña tarea para explicar esto en casa, ya que hemos hablado de materiales, consumos, plásticos.
1: Ajá, eso me encanta. A ver, Carlos, ¿qué podemos hacer nosotros?
0: Es muy sencillo. Apliquemos la regla de los 30 usos.
1: 30, no es como mucho.
0: Antes de comprar una prenda nueva o un accesorio, pregúntate, ¿de verdad lo voy a usar al menos 30 veces? Si la respuesta es no, mejor déjalo en el estante.
1: Oye, Carlos, ¿y de dónde sale esa idea? Me parece súper buena. Suena a algo que alguien muy consciente se inventó.
0: Pues fíjate, Leti, que esta iniciativa nació de una campaña llamada 30 Bears, 30 posturas, impulsada por Livia Firth. Ella propone que dejemos de ser consumidores impulsivos de usar y tirar y nos convirtamos en guardianes de lo que compramos, dándole el valor que realmente tiene.
1: ¡Qué buen origen! Me apunto a los 30 usos. Yo creo que yo puedo llegar a los 100 usos.
0: Esa es la actitud. Y para quienes quieran profundizar en todos estos datos, les contamos que nuestra fuente de hoy, como la mayoría de las veces, fue el portal digital La Cara Buena del Mundo.
1: ¡Excelente! Gracias a todos por sintonizarnos, ya sea por la antena de radio o por nuestra señal digital.
0: Mucha luz y que tengan una jornada maravillosa. Nos escuchamos pronto nuevamente en Ekena Poma.
1: ¡Chao! ¡Chao! ¡Hasta la próxima! 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
3: 7:22.
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0: 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Esta semana Edelso y Aslin nos invitan a una reflexión cruda. No se trata de salvar al mundo por un cuento de hadas, no señor, sino de reaccionar para no perder nuestra única casa. Es que no tenemos más. Además, Valentina nos trae No lo dejes morir, de Franco De Vita, un recordatorio de que si la tierra se acaba, ay, ay, ay, no hay a dónde ir con nuestra familia.
1: 100 centímetros por acá, otros 100 centímetros por allá, ¡buenísimo! Suficientes para poder lograr un cambio en mi metro cuadrado. Un encuentro que nos invita desde una manera práctica y accesible a hacer pequeñas cosas que contribuyan a mejorar la vida de nuestro planeta.
2: ¿Saben algo, familia? A veces uno se cansa de hablar de vamos a salvar el planeta, vamos a cuidar el medio ambiente, como si eso se tratara de un dibujo animado. Aslin, la verdad es que el planeta va a seguir ahí, con o sin nosotros. El problema somos nosotros, que nos estamos quedando sin casa por la flojera.
3: Es verdad, papá. Nos llenamos la boca con qué bonita la montaña, pero le lanzamos el aceite del sartén al suelo o dejamos que el chorro del agua corra como si fuera infinito.
2: Es que somos hijos del rigor. Si no nos duele el bolsillo o no vemos al chamo con tos por el humo de la quema del vecino, sencillamente no reaccionamos. Hoy, en mi metro cuadrado, vamos a hablar claro. Si tú le pegas a la naturaleza, ella te va a devolver el golpe y te va a doler a ti, a tu esposa, a tus hijos, es decir, a toda tu familia.
3: Papá, hay gente que dice, ¿qué tanto es una bolsita de basura en la quebrada? Pero esa bolsita no se va sola, se queda esperando a que llueva para meterse en tu sala.
2: Exacto, eso es sencillamente conductismo puro. Toda acción trae su castigo. Si te da flojera caminar al contenedor y tiras la basura en la esquina, no te me vayas a quejar cuando la plaga se mete en tu cocina y enferme a los niños. Si dejas el bombillo prendido todo el día, porque sí, no pongas el grito en el cielo cuando la factura te deje sin plata de la comida. Y si cortas el árbol que te da la sombra para poner cemento, después no te me estés quejando del calor que no te deja pegar un ojo en toda la noche.
3: Es que el miedo no es que se acabe el mundo, es a que se acabe nuestra paz. El miedo a ver que el agua ya no sale por el grifo y que no hay plata que compre un río nuevo.
4: Hola familia, hoy no les traigo una canción para bailar, les traigo un espejo. No lo dejes morir, de Franco De Vita. Es el grito de alguien que está viendo cómo se le quema la casa y nadie busca el extintor. Esta letra es una advertencia conductista de las grandes. Franco no nos pide por favor que cuidemos la tierra. Nos pregunta, con la voz quebrada, ¿a dónde vamos a ir cuando esto acabe? No lo dejes morir, no es por el árbol, es por nosotros. Si dejas que el entorno muera, te estás quedando huérfano. El miedo que transmite la canción es el miedo a la nada, al silencio de un campo seco donde antes jugábamos. Es entender que nuestra vida depende de ese hilo verde que estamos cortando con los dientes. Súbele al volumen y siente que ese no lo dejes morir es por tu propia familia.

0: ¡Qué fuerte, Vale! Si quemamos la casa por dentro, ¿a dónde vamos a dormir?
1: Papá, el mensaje de hoy no es para que se sientan mal, es para que se pongan las pilas. No esperen que la naturaleza les cobre la factura con intereses porque ya no acepta convenios de pago.
0: Tal cual, Isabela. Ashlyn, como te conocen por acá. Cuida lo tuyo por puro instinto de protección, por el miedo a ver los tuyos sufriendo por algo que tú pudiste evitar en tu propio metro cuadrado. Gracias por acompañarnos en este guayoyo bastante fuerte y reflexivo. A veces hay que hablar un poco amargo para que el alma despierte.
1: Mañana, cuando veas un desperdicio, una mala acción, piensa en lo que viene atrás. Nos escuchamos en el próximo programa en
0: Mi Metro Cuadrado. Se me cuidan, recuerden, ojo pelao con lo que hacen hoy.
1: Adiós.

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1: Hola, yo soy Catalina Oquendo, soy periodista, corresponsal del País de España en Colombia. Les voy a contar algunos consejos prácticos para aterrizar y para implementar el periodismo constructivo en zonas de conflicto a partir de la experiencia de un país como Colombia, que como ustedes saben llevaba 50 años de conflicto y está intentando cambiar el chip a través del periodismo. Como sabemos, el periodismo constructivo es un enfoque que se inició en Europa, pero desde hace varios años ha estado aterrizando en América Latina con algunas variaciones e incluso con algunos nombres diferentes a este. En esencia, enfatizan que sin abandonar las virtudes tradicionales, tenemos que cambiar la mirada hacia un periodismo que inspire, que movilice y que no se quede anclado en la desesperanza. Entonces, ¿qué mejor región que esta, que este continente, que esta amplia y diversa América Latina, donde ya cunde la desesperanza para aplicar este tipo de enfoques de periodismo que claramente nos desafían? La relevancia de este tipo de periodismo radica justamente entonces en que nos llama, nos invita, nos desafía a los periodistas a plantear posibles caminos, posibles soluciones y alternativas a algo que hemos venido contando históricamente, que son los eternos problemas de esta región. Lo primero que hay que aclarar es que el periodismo constructivo no evade las realidades crudas ni las desigualdades de América Latina, pero sí llama a movilizar acciones.

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2: Y 36 minutos.
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1: Hoy en la Casa Verde nos contagiamos de optimismo. Veremos cómo en Tailandia usan hojas de plátano en supermercados, cómo Australia atrapa plásticos con redes kilométricas y cómo en Maracaibo, la ciudad del sol amada, la Fundación El Zulia Recicla transforma desechos en mobiliario escolar. ¡Sí se puede!
2: Buenas, buenas. ¿Cómo están? ¿Cómo ha sido este día para ustedes? Bueno, de nuevo, sean bienvenidos a la Casa Verde, la sección de Ekena Pomar, en la que dedicamos un espacio para compartir ideas, reflexiones, acciones sobre el reciclaje y la gestión de los residuos sólidos. Y nuestro propósito no es otro que generar vida en armonía en nuestras casas y en nuestras comunidades. Así que pónganse cómodos y quédense con nosotros. Vamos a hablar de soluciones que parecen sacadas de una película de ciencia ficción. Sí, así es. Todos conocemos el drama. Islas de plástico en el océano, vertederos saturados. Pero ¿qué pasaría si te dijera que ese envase de champú que terminaste hoy es en realidad un ladrillo o un bloque para una silla de una escuela? O que no hace falta un envase plástico para que te lleves frutas y hortalizas del mercado. Hoy vamos a explorar la transformación radical del plástico para salvar nuestro único hogar. Vengan, vamos a pasear por algunas partes del mundo. ¿Ustedes saben dónde queda Tailandia? Pues está bastante lejos, por allá por el Asia. Bueno, para ser más exactos, en el sudeste asiático. Un supermercado en Tailandia apuesta por hojas de plátano en lugar de plástico. Este supermarket ha sustituido los envases de plástico de frutas y de verduras por hojas de plátano. Es una alternativa natural, accesible y eficaz. Las hojas de plátano, que seguramente muchos las conocemos, son 100% orgánicas y compostables. Su descomposición enriquece el suelo, aportando nutrientes y cerrando el ciclo natural. No solo reducen los residuos estas hojas de plátano, además mejoran la experiencia de compra con un enfoque más ecológico y visualmente atractivo. Esto demuestra que el cambio hacia un modelo más sostenible en la alimentación es posible con decisiones inteligentes y accesibles. Ahora vamos a movernos un poco más hacia el hemisferio sur. Ajá, ahí está Australia, el continente más pequeño del mundo y a la vez uno de los países más grandes del planeta. Bueno, allá crearon una red especial de más de 10.000 kilómetros de extensión. Imagínense eso, que rodea vertederos para evitar que los residuos plásticos terminen en campos, en caminos o en hábitats naturales. Estas redes soportan vientos de hasta 100 kilómetros por hora, protegen cultivos, ganado y la fauna silvestre. Cada año, millones de residuos son arrastrados por el viento. Si estas redes no existieran, acabarían contaminando suelos, ríos y afectarían a los animales que muchas veces los ingieren por accidente. Usar tecnología discreta, pero con un impacto ambiental enorme. Ese es el objetivo con esto. Ok, volvamos a Venezuela, al occidente caluroso, Maracaibo. La Fundación El Zulia Recicla y estudiantes de diferentes escuelas han logrado transformar el plástico y el mobiliario escolar dañado en pupitres ecológicos completamente restaurados y funcionales. Los estudiantes desempeñan un rol crucial en este ciclo virtuoso, porque son ellos los que se encargan de recolectar tanto el plástico como las estructuras de sillas y mesas rotas que abundan en las escuelas públicas, sobre todo. Este material se procesa luego en un taller comunitario de la fundación. Allí, en lugar de fabricar muebles desde cero, se reparan los marcos metálicos dañados y las piezas faltantes son reemplazadas con resistentes paneles de plástico moldeado, que se elaboran mediante un proceso de termofusión. Bueno, además de suministrar un mobiliario duradero, este proyecto busca generar conciencia ambiental entre los estudiantes y la comunidad zuliana, buscando promover el reciclaje y contribuyendo a una reducción significativa de la contaminación plástica. Pero ¿saben qué? Ya no hablemos más. Hagamos más. Optemos por bolsas de tela o, bueno, hojas de plátano, ¿por qué no? Cuando vamos al mercado. Evitemos la compra y el consumo de plásticos de un solo uso. Y bueno, si ya tenemos ese plástico en la casa, no lo tiremos a la basura. Busquemos información para llevarlo a una recicladora o alguna organización que le dé una segunda vida. Acá en Ekena Pumac te ubicamos el contacto. Podemos hacer más. Muchas gracias por acompañarnos en la Casa Verde, el espacio de Ekena Pumac dedicado al reciclaje. Nos volveremos a encontrar para que sigamos con nuestro empeño de generar vida en armonía. Saludos y buena vida.

0: ¿Cuánto plástico puede tolerar nuestro cuerpo y el planeta? Sí, nuestro cuerpo, a veces a nuestro cuerpo entran microplásticos. En esta sección, desde la raíz, hablamos de cosmética sólida y ponemos la lupa en el impacto de las toallas sanitarias y pañales desechables. Oído al tambor con esto. Es hora de buscar opciones que nos sanen a nosotros y a la tierra. Vamos a escuchar los detalles.
1: Bienvenidos a un espacio donde la verdad no se cultiva en laboratorios, sino en la tierra. 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Hola, hola, bienvenidos a un nuevo encuentro. Soy Lourdes Moreno y esto es Desde la Raíz, un espacio de Ekena Pomac. Vamos a hablar hoy de algo que suele ser un tabú, pero que pesa toneladas sobre nuestro planeta. Pues sí, cada vez que elegimos un producto de usar y tirar, estamos firmando un contrato de 500 años con la Tierra. Y hoy vamos a hablar de las toallas sanitarias y los pañales desechables. No para juzgarnos, sino para entender que nuestra higiene y el cuidado de nuestros bebés no tienen por qué ser una sentencia de contaminación para las montañas que amamos. Bienvenidos a un programa de honestidad y alternativas. Vamos a comenzar con los números. Aunque duelan, una mujer utiliza en promedio unas 11.000 toallas o tampones en su vida. Un bebé usa cerca de 6.000 pañales antes de dejar de necesitarlos. Estos productos no son solo plásticos, están llenos de geles absorbentes, fragancias sintéticas y blanqueadores con cloro que pueden alterar nuestro equilibrio hormonal y la delicada piel de los bebés, de los más pequeñitos de la casa. Cuando estos desechos llegan a nuestros vertederos o terminan en nuestros ríos, se convierten en microplásticos que nunca se van. Estamos usando algo por un par de horas que la Tierra tendrá que gestionar por 5 siglos. Repito esto porque me parece súper importante para poder entrar en conciencia. Algo que usamos por unas horas, la Tierra tendrá que gestionar 5 siglos. ¿Es realmente comodidad si el costo es tan alto? La buena noticia es que la cosmética y la higiene orgánica han avanzado muchísimo en todo el mundo. Para nosotras, la copa menstrual ha sido una revolución. Es un solo objeto que dura 10 años. Imaginen el ahorro económico y el alivio para el planeta. A veces da un poco de miedo y no todas las mujeres se adaptan a este sistema, pero vale la pena intentarlo. También hay otras opciones, por si la copa no es para ti. Existen las toallas de tela de nueva generación, con telas tecnológicas que absorben, no huelen y se lavan fácilmente, o los pantalones absorbentes. Es volver a lo que hacían nuestras abuelas, pero con la tecnología de hoy. Es reconectar con nuestro ciclo sin la barrera del plástico y los químicos. Es sentir nuestra naturaleza de forma real. Y también pueden haber otras opciones de toallas sanitarias como las que estamos adaptadas a usar cotidianamente, y estas son las elaboradas de materiales orgánicos, de bambú. En lugar de usar plásticos que son procesados provenientes del petróleo, estas son una opción maravillosa porque permiten absorber mayores cantidades de flujo y eso permite que usemos también menos cantidades de toallas, y además al desecharlas son biodegradables e hipoalergénicas. Una opción maravillosa si te cuesta un poco el cambio hacia la copa menstrual o las toallas de tela. Es muy importante reconocer que este tipo de productos no ecológicos no solo dañan el planeta y tardan siglos en desaparecer, sino que además también pueden dañar nuestro organismo. Y aquí les voy a dar un poco más de detalles. Las toallas convencionales tienen una capa superior de plástico que no permite que la piel respire. Esto genera un ambiente de calor y humedad que causa rojeces y picazón. La alternativa, como les venía diciendo, son las fibras naturales, como el algodón orgánico o el bambú. Son transpirables, manteniendo la zona seca y fresca, eliminando las famosas rozaduras. Además, este tipo de productos ecológicos ayuda al equilibrio del pH y la flora vaginal. Muchos productos desechables contienen perfumes y blanqueadores, dioxinas, que pueden alterar el pH natural. Un pH desequilibrado es la puerta de entrada para infecciones por hongos o bacterias. ¿La alternativa cuál es? Pues al no tener químicos ni fragancias sintéticas, las opciones ecológicas respetan la microbiota natural. Otra de las razones por las que sí debemos usar estos tipos de productos ecológicos es la reducción de malos olores. Existe el mito de que la sangre menstrual huele mal, pero el olor fuerte suele ser la reacción química de la sangre al entrar en contacto con el plástico y los geles absorbentes de las toallas desechables. ¿Cuál es la alternativa? Al usar materiales naturales que permiten la ventilación, el olor es neutro y natural, eliminando esa sensación de incomodidad. Y además tenemos menor exposición a disruptores endocrinos. Los químicos usados para blanquear el algodón de los desechables y los ftalatos de plástico pueden ser absorbidos por la mucosa vaginal, una de las zonas más absorbentes del cuerpo. Algunos de estos componentes están vinculados a desajustes hormonales. Y por supuesto, la alternativa es el uso de silicona médica como la copa menstrual o telas certificadas que aseguran que nada tóxico entre en contacto con tu organismo. Y además hay una reconexión y autoconocimiento. El uso de alternativas reutilizables te permite observar tu ciclo de forma real, color, textura y cantidad de flujo sin que sea absorbido y escondido por un gel químico. El beneficio, esto ayuda a detectar cambios importantes en la salud ginecológica que antes pasaban desapercibidos. Usar productos ecológicos siempre será un 10 para nuestra salud y el planeta. Ahora vamos a hablar de los más chiquitos. El pañal de tela ha vuelto. Pero olviden los alfileres y las telas que se pasaban por completo y había que cambiar muy seguido. Los pañales modernos tienen broches ajustables, diseños hermosos y telas que mantienen al bebé seco sin necesidad de químicos derivados del petróleo. Sé lo que están pensando. Ay, Lourdes, eso es mucho trabajo lavar, pero piénsenlo así. Es una carga de lavadora más a la semana a cambio de no generar una montaña de basura que tus hijos heredarán. Además, es un alivio inmenso para el bolsillo familiar. Cuidar el futuro de nuestros hijos empieza por lo que ponemos en sus colitas hoy. No se trata de cambiar todo mañana, se trata de probar. Compra una toalla de tela o prueba un pañal ecológico un domingo en casa. El cambio de mentalidad es lo que realmente importa. Espero que tomen estos consejos en cuenta, que saquen un poquito el miedo de casa. Allí empieza a dejar entrar la ecología y el bienestar. Gracias por acompañarme en este capítulo tan humano y tan necesario. Sigamos limpiando nuestro paso por el mundo. Desde la Raíz, un espacio de Ekena Pomar. Soy Lourdes Moreno y les deseo una semana de mucha conciencia y coherencia. ¡Hasta la próxima!
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3: 7:55.
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0: 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La Unión Europea da un paso decisivo hacia la economía circular. Ahora es ilegal destruir ropa y calzado que no se vendió. Ay, o sea que antes los rompían, los desaparecían, los cortaban y los botaban. Esta medida busca transformar radicalmente una industria conocida por su alta huella ecológica, obligándola a diseñar productos más sostenibles y duraderos.
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